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0: Hola amigos, muy buenos días. En su radio les saluda Chu Díaz, su amigo de todos los días. Hoy martes 5 de mayo del año 2026, restando 240 días para que llegue el año 2027. Y recordándoles que hoy es un buen día para tener un buen día. Gracias por su preferencia, gracias por su sintonía. Gracias por esa cálida y mágica compañía que me brindan cada mañana. Yo, en cambio, me comprometo a informar, orientar y entretener y tratar de poner una sonrisa tempranito en la mañana. Amigos, estamos en el mes de las madres. El mes de las madres para el Día de las Madres. Este es el próximo domingo, lo que quiere decir que faltan entre 4 y 5 días para mamita. Y aquí les tengo al Puma Rodríguez con esta canción titulada El Retrato de Mamá.
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1: 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José Luis, el Puma Rodríguez y el retrato de mamá, restando solamente 5 días para el Día de las Madres. Amigos, el pensamiento en el día de hoy reza de esta manera. El amor de una madre es como la paz. No necesita ser merecido, no necesita ser adquirido, pero ella te lo dará incondicionalmente. Eso lo dijo el psicoanalista alemán Erich Fromm. En el santoral para el día de hoy, San Máximo y Nuestra Señora de la Alegría. En las efemérides más importantes de la historia, en el año 1862, se peleó la Batalla de Puebla. Hace 164 años que se peleó esa gran batalla. Ahí los mexicanos se enfrascaron en un encuentro contra los franceses y Napoleón III por la soberanía del pueblo mexicano. Y eso fue en las cercanías de la ciudad de Puebla, por eso le llaman la Batalla de Puebla. Tenemos que eso fue en la segunda invasión francesa a México. Por eso celebran en grande los mexicanos hoy. Y aquí tienen uno de los temas muy típicos para esta celebración, La Negra, el Mariachi Vargas.

Tema la negra que se usa mucho en la victoria de esta batalla de Puebla, donde los mexicanos vencieron a los franceses. Eso fue en el año 1862. Continuando con las efemérides para el día de hoy, amigos, en el año 1821 falleció Napoleón Bonaparte. En el año 1818 nació Karl Marx. Este fue el fundador del marxismo. En 1904, Cy Young lanzó el primer juego perfecto en las grandes ligas. En 1921 fue la primera edición del diario ruso Pravda. Pravda quiere decir la verdad. En 1961, Alan Shepard realizó el primer vuelo orbital. Esto fue de un astronauta de Estados Unidos y lo hizo en el Freedom 7. Por otra parte, tenemos que en 1999, Mireya Moscoso fue elegida presidenta de Panamá. En 1990, San Juan Pablo II visitó México y en 1891 se inauguró el Carnegie Hall en Nueva York. El Carnegie Hall es un centro espectacular, por calificarlo de alguna manera. Andrew Carnegie era uno de los tres grandes capitalistas de esta nación de aquella época. Él dominaba todo lo que era la industria siderúrgica. Rockefeller, el petróleo, y Henry Ford, los automóviles. La sala de conciertos Carnegie Hall tiene una arquitectura renacentista y es en Manhattan. Está a dos cuadras del Parque Central y fue inaugurada con un concierto de Tchaikovsky. Esa sala tiene 5 niveles y espectadores se pueden albergar 2,804. Eso es el Carnegie Hall, que se inauguró un día como hoy en 1891. De aquí nos vamos a la onomástica para el día de hoy. Amigos, está de cumpleaños en el día de hoy Richard E. Grant, el actor de Dog Day Afternoon. Él está cumpliendo en el día de hoy 69 años de edad. Esa película Dog Day Afternoon es una película que la protagonizó Al Pacino. También está de cumpleaños en el día de hoy Chris Brown, el cantante y ex de Rihanna, abusador que la golpeaba a morir, por decirlo de alguna manera. Él está cumpliendo 37 años en el día de hoy. También está de cumpleaños en el día de hoy la gran cantante Adele. Adele cumple 36 años y nos canta el tema Set Fire on Rain.

La voz de la cantante Adele, su tema Set Fire to the Rain. Ella está cumpliendo 36 años en el día de hoy y comparte la onomástica ella en el día de hoy con el hermano de Frankie Ruiz. El hermano de Frankie Ruiz no es otro que Viti Ruiz, y Viti Ruiz pegó algunos números, entre ellos este que lleva por título Caricias Prohibidas, 1987.

La voz de Viti Ruiz, que está cumpliendo 60 años en el día de hoy, el cantante hermano de Frankie Ruiz y su tema Caricias Prohibidas. Amigos, también está de cumpleaños en el día de hoy uno de los grandes de la canción. 67 años tiene de carrera profesional, cumpliendo 83 años en el día de hoy, el niño de Linares, porque nació en Linares, Jaén. Está cumpliendo 67, más bien 83 años en el día de hoy, 67 de carrera profesional. Él firmó su primer contrato a los 16 años con Philip Record. Me refiero, como ya les dije, Rafael Martos, el niño de Linares, el monstruo de la canción, que aquí nos canta este bello tema que nadie lo canta como él. Este tema lleva por título En Carne Viva.

Maravillosa interpretación del Niño de Linares, maravillosa composición del maestro Manuel Alejandro. Manuel Alejandro hizo a Rafael y Rafael hizo a Manuel Alejandro. El pan y la mantequilla. Rafael está cumpliendo 83 años en el día de hoy. También está de cumpleaños en el día de hoy mi amigo José Baloy. José, muchas gracias, muchas felicidades, que Dios te bendiga. Y les recuerdo a usted que me está escuchando, si tiene algún aniversario o está de cumpleaños en el día de hoy, sepa que desde aquí, desde lo más profundo del lado izquierdo de mi pecho, ahí donde está mi corazón, les deseo muchas, muchas, muchas felicidades. De inmediato echamos un vistazo al tránsito y al tiempo, al mismo tiempo. Y tenemos que para hoy la temperatura máxima debe estar en 84 grados, equivalentes a 29 grados centígrados. La humedad relativa 91%. Los vientos soplarán en componente del noreste a razón de 5 millas por hora con cielos parcialmente nublados. La temperatura mínima para mañana miércoles en la madrugada 74 grados, equivalentes a 23 grados centígrados. El sol nos brinda sus primeros albores y rayitos a las 6:41 y la puesta del sol, el ocaso, está pautada para las 7:54. En este momento hay 73 grados en la gran ciudad del sol, Miami, equivalentes a 23 grados centígrados. En nuestras carreteras reporto construcción en la 836 este con la avenida 17 del noroeste. Ahí hay un cierre total, cerradas todas las sendas y carriles. Por otra parte, accidente con heridos en South Dixie Highway Sur y la calle 117 del suroeste. Hay brigadas de trabajo en la I-95 Norte, rampa desde la avenida 12 del Noroeste. Hay un carril que está obstruyendo el tránsito. Por otro lado, hay una colisión en Miami Gardens Drive Oeste con la 6ª Avenida. Hay trabajos en la I-95 Sur, carril expreso a la altura de la calle 151 del Noroeste, carril expreso cerrado. Hay colisión con heridos en la I-95 Sur y el marcador de millas número 26 en Fort Lauderdale. Y también hay construcción en la I-75 Sur, carril expreso a la altura de Miami Gardens Drive. Ahí todos los carriles se encuentran cerraditos. De inmediato vamos a las noticias que hacen titulares para esta hora, que les llegan gracias al auspicio de Miami Lakes Medical Center, 305-621-8051. En las noticias que hacen titulares para esta hora, buques de guerra de Estados Unidos atravesaron el estrecho de Hormuz. La economía de Irán, señores, va en reversa, literalmente se están ahogando financieramente. El senador demócrata John Fetterman ha marcado distancia de los izquierdistas de su partido. Culpan a la senadora de izquierda Elizabeth Warren por el cierre de Spirit Airlines. 5 hondureños engañados en Rusia se negaron a ir a la guerra y huyeron. Los Emiratos Árabes Unidos apuestan por Israel y Estados Unidos. Marco Rubio visitará Roma. Eso será para limar asperezas con la primera ministra y el Papa León XIV. Surge otro candidato republicano para la gobernación de California. Países árabes cierran filas contra Irán. Amigos, también les tengo los números de la Loto. Ayer en el Powerball los números fueron 30, 36, 42, 60... 63 y 13 no lo acertaron, así que sube, asciende a 30 millones. Fantasy Five en la mañana, 9, 12, 13, 25 y 36. Y en la tarde, 1, 14, 21, 23 y 36. Pick Four en la mañana, 4, 1, 03 y en la tarde, 4, 2, 99. Pick Three en la mañana, 9, 2, 3 y en la tarde, 5, 1, 7. Mientras tanto, en titulares deportivos, los Phillies le ganaron la serie a los Marlins. La meta del Inter en la MLS es estar primero en la conferencia para el receso de la Copa Mundial. New York masacró a los Sixers y Minnesota dominó a las espuelas de San Antonio en la NBA. El Atlético Madrid quiere que la Champions la gana el equipo como un regalo a Antoine Griezmann. Eso es compañerismo. Este fin de semana es el clásico Barcelona-Real Madrid. Los tenistas exigen más dinero en el Roland Garros, o sea, en el Abierto de Francia. Y los Orlando Magic despidieron a su coach.
Señores, dado que estamos en el mes de las madres, aquí está Oscar de León y este tema bonito que lo titularon Regalo de Dios a Mamá.

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Vamos hoy a pintarnos la carita con Orfe Esperanza, como dice Diego Torres. Vamos a hacerle este un día maravilloso, recordando que estamos en la Semana de las Madres. Apenas 5 días para el Día de Madrecita. Tenga el mejor regalo. Siempre el mejor regalo para una madre es un abrazo y un beso en el cachete, en la mejilla, en la frente. Y que ese abracito sea rompe costillas, ¿ok? Así que vamos a agasajar a mamita como realmente ella se merece, la dueña de nuestro corazón. De inmediato, cuando son las 4 y 24 minutos, vamos a las noticias que hacen titulares para esta hora, que les llegan gracias al auspicio de Miami Lakes Medical Center, 305-621-8051. 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Amigos, dos buques de guerra de Estados Unidos lograron atravesar el estrecho de Hormuz e ingresar en el Golfo Pérsico ayer lunes, pese a un ataque coordinado con drones, misiles y pequeñas embarcaciones atribuido a Irán. Los destructores, apoyados por helicópteros y otras aeronaves, enfrentaron amenazas durante su tránsito por esta estrategia.

La economía de Irán va de mal en peor, va en reversa. La crisis económica se profundiza tras semanas de las tensas condiciones bélicas en la guerra, que ya está ahí a todo vapor. Vamos a decir, ha habido una tregua, pero es una guerra que todavía está a todo vapor en el Medio Oriente. La situación laboral de Teherán se ve afectada por despidos masivos en múltiples sectores productivos y de servicios, un incremento en el número de solicitudes de subsidios y un elevado abandono de la fuerza trabajadora. Hay un significado aumento del desempleo y una disminución notable en la fuerza laboral. En la ciudad de Rasht, al menos 2.000 trabajadores perdieron sus empleos en los últimos dos meses. Las razones principales citadas por los despidos incluyen escasez de materiales, no hay materia prima, y la reducción de recursos financieros debido a la disminución de ventas. Muchos de los trabajadores afectados recurrieron a la oficina de empleo para solicitar subsidios por desempleo. A nivel nacional, se calcula la pérdida directa de 135 mil empleos durante la guerra y la salida de casi 1 millón de personas del mercado laboral, de las que normalmente tenían que salir todos los días de forma natural a trabajar. Eso ya no está pasando en este momento. Además, la organización no gubernamental Activistas de Derechos Humanos dijeron que para el 2000, 25.638 meses de salario 2025 tienen el salario de 25.638 meses de salarios retrasados o impagos. No lo han pagado. No hay duda que es como dice el presidente Trump. Están ahogando financieramente a Irán. Y por otro lado, Trump advirtió: Irán será borrado de la faz de la tierra si ataca embarcaciones estadounidenses. Fue una cita. Ahora cambiando de tema, el senador demócrata por Pensilvania, John Fetterman, ha marcado distancias notables con el ala más progresista de su partido, utilizando términos severos para describir sus posturas recientes. A principios de mayo de este año, Fetterman criticó duramente las protestas del primero de mayo, que le llamaron May Day, calificándolas de una orgía de socialismo y una pequeña toma de posesión comunista dentro de ciertas facciones de su partido demócrata. Fetterman describió las protestas de líneas comunistas que involucran temas como el de la lucha contra ICE y políticas palestinas como la combinación de los peores impulsos socialistas que nuestra nación puede ver. El senador demócrata ha definido su postura como independiente dentro del partido, pero enfocándose en un fuerte apoyo a Israel y en políticas fronterizas más estrictas, desenmarcándose de la izquierda que hay dentro del Partido Demócrata. Esto es una cita. Fetterman dijo que ha rechazado ser socialista y de izquierda y que nunca lo será, y que declaraba que por nada en el mundo sería progresista, que es el calificativo suave que le están usando para denominar la izquierda socialista y comunista. Dijo que era un demócrata muy comprometido con la libertad de elección y otras, aunque a menudo actúe como un disidente dentro de su propio partido. Todo eso fue una cita. Entrando en materia deportiva, ayer los Phillies de Filadelfia le sirvieron 9 donas a los Marlins, los blanquearon, le dieron 9 ceritos, 9 donitas, venciéndolos 1-0. Ahora Filadelfia tiene un récord de 15-20, los Marlins 16-19. Por el equipo de Filadelfia hubo vuelacercas de parte de Harper, el número 7. Hoy se estarán enfrentando el equipo de los Marlins a los Orioles de Baltimore, que están penúltimos en el este de la Liga Americana con 15-20 de récord. Tenemos que los Marlins van contra un equipo que lleva 5 derrotas de forma consecutiva y que en los pasados 10 desafíos solamente han ganado 3, han perdido 7. Señores, en la MLS juega este sábado el equipo Inter contra Toronto. El Inter 5 victorias, 4 empates, 2 derrotas. Toronto 3 victorias, 5 empates, 3 derrotas. Pero el Inter realmente la meta que tiene es tratar de estar en la primera posición de la conferencia cuando venga el receso de la Copa Mundial.
Por otra parte, hay acción en la Liga Española de Fútbol Soccer. Se estará enfrentando

0: el sábado 9, Atlético Madrid contra Celta de Vigo, mientras que Barcelona va al derbi contra Real Madrid. Señores, faltan 4 fechas. Uno nunca sabe lo que puede pasar. Todo dice que el equipo Barcelona debe coronarse en la liga. Y ya se está hablando de que posiblemente haya un reemplazo para la Arbeloa en la dirección del Real Madrid. Hablan de Mourinho. Yo creo que ya el tiempo de Mourinho pasó. Pochettino no creo que pueda hacer nada bueno ahí. Están hablando, aunque nunca se ha confirmado que han hablado con él, con Jürgen Klopp. Esos son otros 20 pesos. Ese sí puede enderezar ese equipo. Y por otra parte, dicho sea de paso, en el Pichichi, para el goleador de la liga, está al frente Kylian Mbappé con 24 goles. Vinicius tiene 15, Yamal tiene 16 y Lewandowski tiene 13. Y por otra parte, el equipo de Orlando, señores, despidió a su mentor. Despidió al dirigente, y eso porque el equipo de Orlando, pues, es un equipo que ha estado en 3 años consecutivos en los playoffs. Y entonces, pues, aunque ha estado en 3 años consecutivos, pues, ha estado eliminado en 3 ocasiones de forma consecutiva. Así que Jamal Mosley ya no será el mentor de los Orlando Magic, porque ellos dicen que se le acabó el abracadabra pum paf. A los Magic se le acabó la magia. Ustedes mantengan la sintonía, que yo continúo con más aquí en la Z Mañana. Buenos días.
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2: 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Este es Danny Daniels y la canción Madre. Cuando quieras voy a verte.

0: Levántese de esa manera diciendo: yo quiero sembrar aliento y hoy voy a hacer una diferencia en todas las personas que se crucen en mi camino. Les voy a dar una sonrisa y los voy a saludar, aunque ellos no me contesten el saludo, Buenos días, buenos días. Y ahí usted comienza con un verdadero buen día. Porque como digo siempre en la madrugada, hoy es un buen día para tener un buen día. Es la Semana de las Madres. Y estamos en el día de hoy solamente a 5 días del Día de la Madrecita. Y el pensamiento en el día de hoy reza de esta manera: el amor de una madre es como la paz. No necesita ser merecido, no necesita ser adquirido, pero ella te lo dará incondicionalmente. Esto es una frase del psicoanalista alemán Erich Fromm, que es uno de mis favoritos, de los psicoanalistas favoritos míos. Mientras tanto, vamos a las noticias que hacen titulares para esta hora, que les llegan gracias al auspicio de Miami Lakes Medical Center, 305-621-8051. Amigos, en las noticias que hacen titulares para esta hora, la senadora izquierdista demócrata Elizabeth Warren enfrenta duras críticas tras el cierre de la compañía aérea Spirit Airlines, lo que resultó en la pérdida de más de 17,000 empleos. Los críticos están culpando a Warren porque bloqueó la fusión de Spirit con JetBlue en el año 2024, y esto se describió como una intervención cruzada que provocó el colapso financiero de la aerolínea en lugar de proteger a los consumidores. Warren presionó activamente contra la fusión de 3.800 millones de dólares entre JetBlue y Spirit, calificándola de victoria para los pasajeros. Como consecuencia de esa decisión de ella, tras el cierre definitivo de Spirit, críticos señalan que la pérdida de 17,000 empleos, la desaparición de rutas y el aumento de tarifas aéreas que se producirá de inmediato es una cosa del otro mundo. Aunque no solamente perdieron empleo las personas que trabajaban en Spirit, indirectamente hoteles donde ellos se hospedaban, hospedería completa, además restaurantes, etcétera, etcétera, etcétera. Warren ha sido blanco de severas críticas en redes sociales y medios por celebrar lo que sus detractores consideraron una mala decisión política que provocó desempleo y mayores costos. Mientras tanto, la aerolínea Spirit luchaba con altos costos de combustible y problemas financieros que finalmente llevaron al fin de sus 34 años de operación. Siguiendo con otras informaciones, amigos, 5 chicos hondureños escaparon de Rusia. Y esto fue tras anunciar engaño laboral y presión para unirse a las fuerzas militares rusas en el medio del conflicto con Ucrania. De acuerdo al relato de los afectados, al menos 7 hondureños viajaron a Rusia tras ser contactados a través de redes sociales con ofertas laborales en áreas como agricultura, construcción y fontanería, y unas ofertas que eran irrechazables. Sin embargo, cuando llegaron a su destino, aseguran que las condiciones cambiaron de forma drástica. 5 de ellos escaparon recientemente y actualmente permanecen en resguardo mientras gestionan apoyo de las autoridades hondureñas para regresar a su país. Al arribar a Rusia, los hondureños aseguraron que fueron despojados de sus documentos y mantenidos bajo vigilancia en un edificio con restricciones en su movilidad y acceso muy limitado a la alimentación. Cambiando de tema, amigos, Marco Rubio, el secretario de Estado de esta nación, visitará Roma a mediados de esta semana para mantener conversaciones con la primera ministra Giorgia Meloni y el Papa León XIV, semanas después de choques entre el presidente Trump y ambos dignatarios de Roma, los cuales crearon grandes tensiones. Marco Rubio, católico, practicante y jefe de la diplomacia de Estados Unidos, se reunirá con sus homólogos en el Vaticano, y la prensa italiana también informa de una reunión con el ministro italiano de defensa, que lo es Guido Crocetto. Los medios italianos presentan la visita de Rubio como un intento de descongelar las relaciones puestas en el refrigerador por Donald Trump, quien tildó de terrible al sumo pontífice y además acusó a Meloni de que Italia no ayudaba suficientemente como miembro de la OTAN en el conflicto de Irán. Fue una cita. Entrando en materia deportiva, ayer en la acción en la NBA, señores, Minnesota venció a San Antonio 104-102. Gracias a Dios para Minnesota, Anthony Edwards estuvo de regreso y eso hace la diferencia. Estoy hablando de las semifinales de conferencia. Mientras tanto, el equipo de New York masacró a los Sixers de Filadelfia 137-98, 39 puntos de ventaja. Jalen Brunson logró 35 puntos. Hoy se enfrenta al equipo de Cleveland a Detroit y los Laguneros van contra Oklahoma. Si los Laguneros le ganaran a Oklahoma, usted puede decir que van a ser los campeones de la liga, porque ese es un equipazo. Claro, no quiero decir que no tengan opciones los Lakers porque se han crecido. Por otra parte, tenemos que en la Liga de Campeones para el día de hoy se enfrenta el Arsenal y Atlético Madrid. El partido de ida terminó empatado a un gol por equipo. Ahora viene el partido de vuelta. Hoy se elimina a alguien. Alguien queda eliminado en el día de hoy. Atlético Madrid dice que quieren seguir más bien sobrepasar esta ronda, podríamos decir, porque quisieran que Antoine Griezmann, que ya se sabe que viene para la MLS, hiciera historia y se llevara el trofeo de la Liga de Campeones. Claro que si pasaran en el día de hoy, tendrían que esperar por el ganador entre Paris Saint-Germain y el Bayern, que en la primera pata, o sea, en el juego de ida, Paris Saint-Germain ganó 5-4, pero fue un partidazo excepcional. Amigos, en lo que respecta al abierto francés en las canchas del Roland Garros, que este es el segundo Grand Slam, pues los tenistas dicen que el premio es insuficiente. Ese torneo reparte $72.100.000, aumentó un 6.2% con respecto al 2025, pero los ganadores masculino y femenino se llevarán a casa 3.27 millones, pero ellos dicen debe ser más. Este torneo no ofrece seguros por lesión, por maternidad o por pensiones, y lo están respaldando, ese pedido lo están respaldando los mejores, como Sinner, que es el número uno, y Sabalenka, que es la número uno. Ya que menciono Roland Garros, alguien me preguntó, yo nunca oí hablar de ese tenista al que le han dado el nombre a la cancha, Roland Garros. Roland Garros no fue un tenista. Roland Garros fue distinto, fue un hombre que era un aviador, era un hombre que fue un piloto que fue héroe en la Segunda Guerra Mundial, en la Primera Guerra Mundial, y además un señor que hizo mucha historia por el país, y se merecía que su nombre estuviera ahí. Le pusieron así, como les dije, héroe en la Primera Guerra. Fue también un piloto de combate y también fue el hombre que hizo el primer vuelo sin escala por el Mediterráneo. Nunca jugó tenis, pero es un héroe de Francia y por eso las canchas se llaman Roland Garros. No necesariamente tenía que ser tenista para que lo honraran. Ustedes mantengan la sintonía que yo continúo con más aquí en la Z mañana, mientras les deseo feliz martes.
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vez más. Hola amigos, muy buenos días en su radio. Les saluda Chu Díaz, su amigo de todos los días. Hoy martes 5 de mayo del año 2026. Este es el día número 125 de este año, restando 240 días para que llegue el año 2027 y recordándoles que hoy es un buen día para tener un buen día. Amigos, gracias por su preferencia. Gracias por su sintonía, gracias por esa amable y cálida compañía que me brindan cada mañana. Yo, en cambio, me comprometo a informar, orientar y entretener y tratar de poner una sonrisa tempranito en la mañana en sus caras. Amigos, estamos en el mes de las madres, la semana de las madres también. Solamente en 5 días ya es el día de mamita. Por esa razón les tengo aquí a José Luis Perales y el tema La Madre.

0: tiempo.
1: Desgraciadamente es así. Te visitarán en Navidad si es que les queda tiempo. En muchas ocasiones nuestros viejitos llegan a esa edad que le llaman la tercera edad y los estamos tratando como si fueran fantasmas que deambulan solos por sus casitas o apartamentos con una sonrisa porque están recordando el pasado. Como que ya no nos acostumbramos a que nuestros viejos estén viejos, no los valoramos, es la realidad en muchas ocasiones. Y ellos pues pasan a un segundo plano, los subestimamos y se convierten en una carga, como carga fuimos cada uno de nosotros cuando niños para llegar a ser lo que somos hoy debido a ellos, especialmente a mamita. En el Día de las Madres vamos a agasajar a nuestra madre, a nuestra progenitora. Nunca olvide un fuerte abrazo rompecostillas y un besito para mamá. Ese es el mejor regalo que le pueden hacer. Le puede regalar un automóvil del año. Si no va acompañado de un abrazo y un beso, pues realmente no tiene mucho valor. Amigos, el pensamiento en el día de hoy reza de esta manera. El amor de una madre es como la paz. No necesita ser merecido, no necesita ser adquirido, pero ella te lo dará incondicionalmente. Una frase muy bonita de un libro de Eric Fromm. En el santoral para el día de hoy, San Máximo y Nuestra Señora de la Alegría. Amigos, en el año 1862 se peleó la batalla de Puebla. Esto fue, digamos por llamarlo así de alguna manera, guerra que se produjo entre los mexicanos y los franceses cuando estaba Napoleón III. Uno de los temas que se usa mucho para recordar este evento, esta efeméride, este acontecimiento, no es un evento, es un acontecimiento. Los eventos pasan. Los acontecimientos marcan la historia. Es este tema del Mariachi Vargas, en esta ocasión interpretación del Mariachi Vargas, que lleva por título La Negra. Batalla de Puebla, 164 años.

Felicitaciones a los hermanos mexicanos que están celebrando en el día de hoy 164 años de la Batalla de Puebla. Tengo saluditos también para gente buena que está en sintonía. Ricardo, que es el mejor mecánico de Hertz. Un saludito especial para Fermín y Juan Carlos, que ya van en sus camiones, van locos de contento. Ana María de Envoy. También para la señora Sierra, un saludito especial para Taimí, para Mayra, para Yoyito, para Josefina Durán, para Maile Cuadra, para tanta gente buena. Marta la cochera, que ya reportó la sintonía. Un saludito también muy especial para Elena, para Pedro y Francisco Oliva, que ya van camino al trabajo. Mientras tanto, continuando con las efemérides, en el año 1821 falleció Napoleón Bonaparte. En el año 1818 nació Karl Marx. Marx fue el fundador del marxismo. En el año 1904, Cy Young lanzó el primer juego perfecto en Grandes Ligas. Este señor logró más de 500 victorias en las Grandes Ligas, nadie más. En 1921 fue la primera edición del diario ruso Pravda. Pravda quiere decir la verdad. No sé si publica en la verdad, pero se llama así. En el año 1961, Alan Shepard realizó el primer vuelo orbital de un estadounidense. En 1999, Mireya Moscoso fue elegida presidenta de Panamá. En 1990, San Juan Pablo II visitó México. En el año 1891 se inauguró el Carnegie Hall en Nueva York. Se llama el Carnegie Hall porque el que lo mandó a construir fue Andrew Carnegie. Andrew Carnegie era uno de los tres grandes capitalistas de esta nación de aquella época. Dominaba todo lo que era industria siderúrgica, Rockefeller el petróleo y Henry Ford los automóviles. Esta sede del Carnegie Hall, una sala de conciertos con arquitectura renacentista, está en Manhattan a dos cuadras del Parque Central y fue inaugurado con un concierto de Tchaikovsky a lo grande. Es una sala de cinco niveles y caben en ella 2,804 espectadores. Yo he ido a visitar. No he estado en un concierto ahí, pero tuve la oportunidad de verla en el interior. Por otra parte, ya entrando en materia de onomástica, de cumpleaños, tenemos que estar de cumpleaños Richard E. Grant, el actor de Dog Day Afternoon, una película que fue protagonizada por Al Pacino. En este caso, Richard Grant está cumpliendo 64 años. También está de cumpleaños la gran cantante Adele. Adele está cumpliendo 36 años y aquí nos canta el tema Set Fire to the Rain.

bella voz de Adele, que está cumpliendo 36 años, y ahí nos cantaba el tema Set Fire to the Rain. Comparte la onomástica en el día de hoy con Víctor Ruiz. Víctor Ruiz no es otro que Vitty Ruiz, el hermano de Frankie Ruiz, cantante que está cumpliendo 60 años, y uno de sus temas más populares y famosos es Caricias Prohibidas.

0: La voz de Viti Ruiz, hermano de Frankie Ruiz, que está cumpliendo 60 años en el día de hoy y comparte la onomástica con un inmortal, vivo pero inmortal. Me refiero a Rafael Martos, el niño de Linares. Le dicen el niño de Linares porque nació en Linares, Jaén, en 1943. Está cumpliendo 83 años y Rafael Martos lleva una carrera de 67 años como profesional. Cuando tenía apenas 16 añitos, firmó su primer contrato profesional con Philly Records y ha sido uno de los grandes. Él hizo a el maestro Manuel Alejandro y Manuel Alejandro hizo a Rafael. Son uña y carne, como pan y mantequilla. Entre esas grandes canciones que él ha grabado del maestro Manuel Alejandro, está esta que lleva por título En Carne Viva. Nadie en el mundo la canta como Rafael. Esto es una canción que le pone todo el corazón, como a todo lo que canta. Realmente un ídolo que se presentó este fin de semana aquí en Miami. Rafael Martos, En Carne Viva.
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1: Por algo le llaman el monstruo de la canción. Rafael Martos, cumpliendo 83 años en el día de hoy, se ha sobrepuesto a muchos problemas de salud y siempre se mantiene vivo y activo con la voz que se le mantiene intacta. Felicidades para Rafael Martos, también felicidades en el día de hoy para una persona muy especial, mi amigo José Baloy, que está de cumpleaños en el día de hoy. Y si usted que me está escuchando está de cumpleaños o está de aniversario, sepa usted que desde aquí, desde lo más profundo del lado izquierdo de mi pecho, donde está mi corazón, les deseo muchas felicidades. De inmediato echamos un vistazo al tránsito y al tiempo. Al mismo tiempo, señores, bajó 1 grado la temperatura en la gran ciudad del Sol, Miami. En este momento hay 72 grados, equivalentes a 22 grados centígrados, y estaremos buscando una máxima en el día de hoy de 84 grados, equivalentes a 29 grados centígrados. La humedad alta para el día de hoy, 91%, los vientos soplando del noreste a razón de 5 millas por hora con cielos parcialmente nublados. La temperatura mínima para mañana miércoles en la madrugada, 74 grados, equivalentes a 23 grados centígrados. El sol nos brinda esos primeros albores, la aurora, esos rayitos dorados en el día de hoy a las 6:41 y el crepúsculo, la puesta del sol, el ocaso está pautado para las 7:54. ¡Un aplauso! Dije uno, di mucho, un aplauso debe ser así, un solo aplauso. Un aplauso porque la base de datos de la policía no reporta accidentes a esta hora de la mañana. De inmediato vamos a las noticias que hacen titulares para esta hora, que les llegan gracias al auspicio de Miami Lakes Medical Center, 305-621-8051. En las noticias que hacen titulares para esta hora, señores, buques de guerra de Estados Unidos atravesaron el estrecho de Hormuz. La economía de Irán va en reversa, literalmente se están ahogando financieramente. El senador demócrata John Fetterman ha marcado distancia de la izquierda de su partido. Culpan a la senadora de izquierda Elizabeth Warren por el cierre de Spirit Airlines. 5 hondureños engañados en Rusia se negaron a ir a la guerra y huyeron. Los Emiratos Árabes Unidos apuestan por Israel y Estados Unidos. Marco Rubio visitará Roma para limar aspereza con la primera ministra y el Papa León XIV. Surge otro candidato republicano para la gobernación de California y países árabes cierran filas contra Irán. Les tengo los números de la Loto. Ayer en el Powerball los números fueron 30, 36, 42, 60, 63 y 13. Nadie la acertó, ahora está en 30 millones de dólares. Fantasy Five en la mañana de ayer, 9, 12, 13, 25 y 36. En la tarde, 1, 14, 21, 23 y 36. Mientras tanto, Pick Four en la mañana, 4, 1, 0, 3 y en la tarde, 4, 2, 9, 9. Pick Three en la mañana, 9, 2, 3 y en la tarde, 5, 1, 7. En titulares deportivos, los Phillies le ganaron la serie a los Marlins. La meta del Inter en la MLS es estar primeros en la conferencia para el receso de la Copa Mundial. New York masacró a los Sixers en la NBA y Minnesota dominó a las espuelas de San Antonio. El Atlético Madrid quiere ganar la Champions como regalo a Antoine Griezmann. Este fin de semana es el clásico Barcelona contra Real Madrid. Los tenistas exigen más dinero en el Roland Garros, o sea, en el abierto francés. Y los Orlando Magic despidieron a su coach. Seguimos con más. En esta ocasión nos vamos con el Pavarotti de la salsa. Ese es Tito Nieves y esta canción que lleva por título Gracias Madrecita.

0: Estamos en la Semana de las Madres. Faltan 5 días para el Día de las Madrecitas. Prepare sus labios para ese beso en la frente, en la mejilla, en el cachete, en la barbilla, con un abracito rompecostillas que le diga a mamá que usted la adora más que nada en esta tierra. Eso es lo que está esperando mamá y es lo que se merece de usted. Amigos, el pensamiento en el día de hoy reza de esta manera. El amor de una madre es como la paz. No necesita ser merecido. No necesita ser adquirido, pero ella te lo dará incondicionalmente. Frase del psicoanalista Erich Fromm. Erich Fromm, el psicoanalista alemán. De inmediato, cuando son las 5 y 24 minutos, les recuerdo que bajó 1 grado la temperatura en la gran ciudad del Sol, Miami. En este momento hay 72 grados, equivalentes a 22 grados centígrados. Pero si usted trabaja a las 6 de la mañana y todavía está en la camita, válgame Dios, yo tengo que decirles que...
1: ¡se les está haciendo tarde!
0: ¡Fuera de esa camita que hay que trabajar! 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Amigos, en las noticias que hacen titulares para esta hora, los Emiratos Árabes Unidos redoblan la apuesta por Israel y Estados Unidos. Durante años, los Emiratos se resistieron a las restricciones que conllevaba la pertenencia a la Organización de Países Exportadores de Petróleo, que es la OPEP, y el 27 de abril se retiraron abruptamente. Ellos alegan buenas razones para abandonar la OPEP. En los próximos años, pretenden aumentar la producción de petróleo de 3.6 millones de barriles diarios, que tenían que ser con la OPEP, a 5 millones diarios. Otros miembros prefieren intentar mantenerse con el precio alto del petróleo, pero los emiratíes buscan aumentar la producción y mantener bajo el precio del petróleo. Ese es un duro golpe.

De esta manera, pues, se vislumbra luz al final del túnel. Ambos gobiernos, firmantes de los acuerdos de Abraham, comparten una profunda versión y visión hacia el extremo islamista. Los Emiratos Árabes Unidos evitaron enfrentamientos con Israel incluso mientras libraban en guerras devastadoras en Gaza, en el Líbano y otros lugares. Los Emiratos buscan establecer acuerdos con Israel. Amigos, cambiando de tema diametralmente, en California han surgido una gran cantidad de candidatos para la gobernación por el Partido Republicano. Hay otro candidato republicano para la gobernación de California, su nombre es Steve Hilton. Él es un analista político, es autor y presentador de televisión británico-estadounidense y actualmente está buscando la gobernación por California este año y tiene apoyo del presidente Trump. California lleva 16 años bajo liderato demócrata y de acuerdo a Hilton, la gente quiere cambiar por los marcadores y de los índices de desempleo. Hay altos índices de pobreza y alto costo de vida. En su propuesta está que la gasolina se pague a 3 y pico de dólares por galón, lo mismo que se pague en toda la nación. No hay razón por la que cuando está a $3 en Miami se esté pagando a $6 en California, dice él. Entonces también quiere que la cuenta de la luz se reduzca a la mitad y que los primeros $100,000 que devengan los obreros sean libres de impuestos y que los californianos logren tener una vivienda, una casa propia. Él dijo que es el candidato de los inmigrantes y añadió legales. Soy el candidato de los inmigrantes legales y yo fui uno de ellos, pero yo hice las cosas por la ley. No me fui por la izquierda atravesando caminos y atrechos. Dijo que no. Dijo que en estudios que se han hecho, los californianos quieren lo básico. Quieren un buen empleo, quieren una casa en una zona segura y una buena escuela. Y estos puntos son muy difíciles de conseguir con la actual administración de Gavin Newsom, del actual gobernador demócrata. Eso debe ser el verdadero sueño americano. Este es el tercer candidato republicano de valía que se puede llegar o puede llegar a la gobernación en California, uno de esos tres. Por otra parte, amigos, pues tenemos que los países árabes han cerrado filas con los Emiratos Árabes y apoyan ahora las medidas que tomen los Emiratos Árabes contra Irán. El secretario general de la Liga Árabe, Ahmed Abulgeit, afirmó que la seguridad nacional árabe es inevitable y es también ineludible y es indivisible y condenó enérgicamente la renovada traición de agresión de Irán contra los Emiratos. Condenó los ataques contra un buque cisterna de la compañía de petróleo nacional Emiratos ADNOC y otra acción con drones contra una instalación petrolera en la ciudad oriental emiratí de Fujairah, donde se produjo un gran incendio y al menos 3 personas, indios, resultaron heridos. Por otro lado, Estados Unidos desmiente ataque iraní a su buque. Vamos, intentaron un ataque, pero no impactaron a nadie. Y se eleva la tensión en el Estrecho de Hormuz, donde ya buques de guerra de Estados Unidos pasaron por el Estrecho de Hormuz y entraron en el Golfo Pérsico. Donald Trump confirmó ataques estadounidenses contra 7 lanchas rápidas iraníes e invita a Corea del Sur a que se sume a esta misión. Entrando en materia deportiva, señores, tenemos que en las Grandes Ligas el equipo de Filadelfia terminó venciendo a los Marlins ayer 1-0. Le sirvieron 9 ceritos, 9 donitas para ganar la serie. Ganaron 3-1. Y de esta manera, pues fue la derrota número 19 para el equipo de los Marlins y la victoria número 15 para Filadelfia. Los Marlins hoy se enfrentan a Baltimore. Baltimore está penúltimo en el este de la Liga Americana. Tienen 5 derrotas consecutivas y además en los pasados 10 desafíos solamente han ganado 3. Tienen un registro, tienen un palmarés de 15-20. En lo que respecta a la MLS, este próximo fin de semana van contra Toronto. Toronto está de capa caída, tienen 3 victorias, 5 empates, 3 derrotas, mientras que el Inter tiene 5 victorias, 4 empates y 2 reveses. Pero el Inter, realmente la meta de ellos es tratar de que cuando venga el receso por la Copa Mundial están número 1 en la conferencia. Vamos a ver si se da. En la Liga Española para este próximo sábado hay acción. Atlético Madrid se enfrenta a Celta de Vigo.

0: Y el domingo será el clásico entre Barcelona y Real Madrid. Ahí se puede coronar Barcelona, pero you never know, ¿no? Con relación al Real Madrid, se sigue hablando de que Mourinho o Pochettino podrían asumir las riendas del equipo una vez que termine la temporada. Me imagino cómo se siente Arbeloa. Yo personalmente no me gusta ninguno de los dos para un equipazo como siempre ha sido el Real Madrid. Ahora bien, en esa lista dicen que está Jürgen Klopp. Esos son otros $20. Ese sí puede cambiar el rumbo de ese equipo. Y por otro lado, pues tenemos que el equipo de Orlando despidió a su coach. Despidieron a Jamal Mosley. Este equipo de Orlando lleva 3 años consecutivos entrando a playoffs y 3 años consecutivos eliminados en la primera ronda. Si Jamal no sabe pasar de la primera ronda, pues tienen que buscar otro mentor. Y eso es lo que han hecho. Ustedes mantengan la sintonía que yo continúo con más aquí en la Z mañana. Mientras les deseo feliz martes. Que tengan un maravilloso martes.
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1: Amigos, esta canción la canta Lenier y le pregunta a su mamá: mamá, ¿cómo te pago? ¿Cómo te pago?

0: Ya es hora de abrir las ventanas al amor. Abrir las ventanas al amor es abrirle las ventanas al Señor, porque dice la Biblia que Dios es amor, ¿no? Así que la vamos a pasar muy bien. Ábrale las ventanas y usted verá que lo va a acompañar todo el día, como dice Cabral, que vaya usted contento, vaya seguro, porque Dios va contigo a todas partes. En el día de hoy puede serlo, como siempre puede serlo. Solamente tienes que pedírselo tú y vivir el día normal, normal. Comienza el día con una oración. Dice, yo no sé rezar, yo no sé orar. Orar es lo que estamos haciendo usted y yo ahora. Yo estoy hablando con usted. Usted puede hacer lo mismo, pero en vez de hacerlo conmigo, por teléfono, como sea, lo hace con el Señor. El Señor escucha y después va a responder. No necesariamente cuando usted quiere que responda o que le brinden los resultados inmediatos. Él sabe cuándo es. Solamente hay que tener un poquito de paciencia. Son las 5:44 de la mañana de este día de hoy. Este martes, martes 5 de mayo del año 2026, estamos en el día de hoy recordando el mes completo de las madres. Faltan 5 días para el Día de las Madrecitas y también la Batalla de Puebla, 164 años cuando los mexicanos se enfrentaron a los franceses y triunfaron. Y el pensamiento en el día de hoy reza de esta manera. El amor de una madre es como la paz. No necesita ser merecido. No necesita ser adquirido, pero ella te lo dará incondicionalmente. Entrando en las noticias que hacen titulares para esta hora, amigos, primeramente tenemos que 2 buques de guerra de Estados Unidos lograron atravesar el Estrecho de Hormuz e ingresar en el Golfo Pérsico. Eso fue ayer lunes, y eso pese a un ataque coordinado con drones, misiles y pequeñas embarcaciones atribuido a Irán. Los destructores, apoyados por helicópteros y otras aeronaves, enfrentaron amenazas durante su tránsito por esa estratégica vía marítima, según informaron fuentes militares a la cadena CBS News. De acuerdo con funcionarios de defensa, las fuerzas estadounidenses activaron sistemas de protección y apoyo aéreo que permitieron neutralizar y disuadir los intentos de ataque sin que se registraran impactos en sus naves. El Comando Central informó previamente ayer lunes que facilitó el paso de 2 buques mercantes con bandera estadounidense por el Estrecho de Hormuz como primer paso de la operación anunciada por el presidente Trump para permitir el tránsito de navíos atrapados por el bloqueo iraní. Siguiendo con otras informaciones, pero referente también a Irán, la economía de Irán va en reversa, está de mal en peor. La crisis económica se profundiza después de semanas muy tensas de guerra en el Medio Oriente y la situación laboral en Teherán se ve muy afectada por despidos masivos en múltiples sectores productivos y de servicios, un incremento en el número de solicitudes de subsidios y un elevado abandono de la fuerza trabajadora en el país. Hay un significativo aumento del desempleo y una disminución notable en la fuerza laboral. En la ciudad de Rash, por ejemplo, al menos 2.000 trabajadores perdieron sus empleos en los últimos 2 meses. Las razones principales citadas son los despidos, que incluyen escasez de materia prima y la reducción de recursos financieros debido a la disminución de ventas. Muchos de los trabajadores afectados recurrieron a la oficina de empleos para solicitar subsidios por desempleo, aunque el rial, la moneda de ellos, está por el suelo. Están dando millones de reales por un dólar. A nivel nacional, se calcula la pérdida directa de 135 mil empleos durante la guerra y la salida de casi 1 millón de personas del mercado laboral. De esta manera, pues, no han podido regresar al empleo normal. Además, la organización no gubernamental Activistas de Derechos Humanos, pues dicen que para el 2025... debían 25.638 meses de salarios retrasados o no pagados. No hay dudas que es como dice el presidente Trump. Están ahogándose financieramente y por otro lado Trump advirtió que Irán será borrado de la faz de la tierra si ataca embarcaciones estadounidenses. Fue una cita. Y por otra parte, el senador demócrata por Pensilvania, John Fetterman, dice que se ha desmarcado bastante de su partido, especialmente porque tiene un ala comunista socialista muy amplia y él no quiere estar en eso. Dice que esa nunca será su idea, que el primero de mayo hicieron lo que llamaron el May Day, calificándolo de una orgía de socialismo y comunismo, una pequeña toma de posesión comunista dentro de ciertas facciones, y que eso no es lo que él quiere. Dice, lo peor de todo es que el Partido Demócrata parece no darse cuenta del daño tan grande que le están haciendo estos comunistas que ahora sacan la cara como si quisieran ayudar al partido y ayudar a esta nación. El senador demócrata ha definido su postura como independiente. Dice, no me he pasado al bando republicano, yo soy independiente. Yo soy independiente dentro del partido, enfocándome en un fuerte apoyo a Israel y a las políticas fronterizas estrictas, como las dice el presidente Trump. Mientras tanto, entrando en materia deportiva, señores, ayer en la NBA, el equipo de Minnesota agraciadamente contó con los servicios de Anthony Edwards, que había estado lesionado, y vencieron a San Antonio 104-102 en semifinales de conferencia, mientras que New York le dio paliza y media a los Sixers 137-98. Lo vencieron por 39 puntos, donde Jalen Brunson logró 35 puntos. Para hoy, Cleveland va contra Detroit y los Lakers se enfrentan a Oklahoma. Esa serie de Cleveland y Detroit está bastante pareja, mientras que los Lakers van contra un equipo duro. Los truenos de Oklahoma son difíciles, de verdad. Si los Lakers ganan esta serie, yo creo que deben ganar la NBA. No estoy ni siquiera insinuando que no hay oportunidad para los Lakers. Si han llegado aquí, todo el que llega a esta instancia, señores, tiene una oportunidad. Por otra parte, pues en la Liga de Campeones, hoy hay acción. Se enfrentan el Arsenal contra Atlético Madrid. El partido de ida quedó empatado a un gol por equipo y el equipo de Atlético Madrid, Cholo Simeone y los jugadores dicen, queremos ganar la Champions, la Liga de Campeones, para hacerle un regalo grande a Antoine Griezmann, que cuando termine todo este año se marcha para la MLS. Y está muy contento Griezmann ver que el equipo lo secunda de esa manera. Claro está, supongamos que hoy Atlético Madrid vence a Arsenal. Entonces tendría que esperar por el ganador de mañana entre Paris Saint-Germain contra el Bayern de Múnich, que fue un juegazo. Ganó Paris Saint-Germain 5-4, pero fue un super juego. Y él entonces tendrían que ir a una final con uno de esos dos equipos. Y por otra parte, pues tenemos que los tenistas que van a participar en el segundo Grand Slam, que es el abierto francés en las canchas del Roland Garros, pues tendrán, por lo pronto, que quedarse con la bolsa que tiene ese torneo, que son 72.100.000. Ellos dicen que debieron haber aumentado más. Aumentaron 6.2 millones, que entienden ellos que de un año para otro es muy poco dinero lo que aumentaron. Aunque el ganador femenino y masculino se llevará a casa 3.27 millones de dólares. En el torneo no se ofrece seguro por lesión, por maternidad o por pensiones, y el número uno en el mundo, Sinner, y la número uno en el mundo, Sabalenka, están de acuerdo, si son muchos los tenistas que los respaldan. Ustedes mantengan la sintonía, que yo continúo con más aquí en la Z mañana, mientras les deseo feliz martes.
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El pie derecho llegó el martes. Martes 5 de mayo. Oh, ajá. ¿Sabe qué se celebra el 5 de mayo? Efectivamente, la batalla de Puebla. Por ahí, más de uno va a decir Taco Tuesday. Y bueno, definitivamente que en esta mañana amanecemos con el pie derecho y dándole gracias a papito Dios con una temperatura deliciosa, 74 grados para el condado Dade, para el condado de Broward. En este momento tenemos más de un 20% de probabilidad de gotitas que caigan para el sur de la Florida, chubascos aislados para el condado Dade, para el condado de Broward. ¿Esto qué quiere decir? Que hay que conducir con precaución, disfrutar el día, tener el paraguas a la mano si se hizo el blower, ¿verdad? Yo no me lo he hecho, me toca mañana. Pero si te lo hiciste, hay que cuidar ese cabello, que luzca precioso. Como que no, las mujeres somos un poquito vanidosas y más en este mes de las madres. Y si quieres un stream makeover para mamá o consentirte, mamacita, Z92 lo hace por ti. Pendiente que te voy a decir a dónde vas a enviar la palabra clave para que te arreglen el cabello, te hagan un facial con hidratación profunda, cortesía de Leva Beauty y Z92, las uñitas que te van a quedar divinas, manos y pies, porque este es el mes para consentir a mamá y volverla una mamacita. 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Pendiente que te ganas sus tickets aquí en Z92, en la Z mañana. Y ahora una vueltita rápida a noticias. Sí, señor, titulares del día de hoy, porque está la cosa candente en el mundo entero. Por aquí todo lo que pasa a nivel local, nacional e internacional. Noticias que hacen titular a esta hora de la mañana. Bueno, continúa la incertidumbre por el alto al fuego en Medio Oriente tras los ataques iraníes contra Emiratos Árabes. Siguiendo con más noticias importantes, el petróleo reduce sus ganancias y las bolsas asiáticas caen ante la incertidumbre sobre la guerra contra Irán. Siguiendo con más noticias a esta hora de la mañana, Estados Unidos advirtió a China por la compra de petróleo iraní. Beijing está financiando el terrorismo. El Pentágono brindará una conferencia de prensa para actualizar la situación de la guerra contra Irán. Y bueno, noticias para mis oídos, con todo lo que pasó por Spirit, ¿verdad? Que definitivamente nos ha dolido muchísimo que viajábamos por esta aerolínea. Pues bueno, JetBlue y Avianca han tomado enseguida, ¿verdad?, un pie adelante. La compañía de JetBlue suma vuelos y lanza equipo de estatus de lealtad para viajeros de Spirit. JetBlue ofrecerá ahora servicios sin escala, escuche usted si es colombiano, desde Fort Lauderdale a la ciudad de Barranquilla, a Cali, Colombia. Esto pues también estará integrando Baltimore, Charlotte, Columbus e Indianapolis. Va a tomar todas estas rutas, ¿verdad?, que dejó la aerolínea que lamentablemente tuvo que cerrar de Spirit. Aquí algunas de las noticias de economía a nivel local, nacional e internacional. Seguimos en la Z mañana, tu emisora favorita, la que te entretiene, la que más regala en minutitos. Claro que vamos a hablar de chismecitos de farándula y de la Met Gala. Y por supuesto, palabra clave aquí en Z92, que te lo dice Sheffy, Ariel Ramírez, el baby de la radio, y Camilo, que a las 5 y a las 35 de la próxima hora te va a estar ampliando los titulares que te doy ahorita.

seguimos recordándote good morning para ti, que estamos consintiendo a mamá. Y hay un makeover para mami. Esto para regalarle un tratamiento facial, una hidratación profunda, un corte de cabello, tinte, uñas y a consentir a mamá por este mes maravilloso, cortesía de Leva Beauty y Z92. Anota la palabra clave. La palabra clave es sabiduría, porque las mamás sí que son sabias. Sabiduría, te voy a decir a dónde la vas a enviar más adelante para tu oportunidad de ganar, porque tenemos varias mamis que se llevan este premio y tú tienes esa gran oportunidad tempranito aquí en la Z mañana con tu servidora Sheffy. Oye, a esta hora tenemos que hablar de chismecitos de farándula. ¿Cómo que no? Bueno, y es que se llevó a cabo la Met Gala el día de ayer. Lo estuvimos hablando un poquitico. Te vamos a estar trayendo chismes a través de la mañana de todo lo que pasó. Es una cantidad de artistas impresionantes que se preparan. Te voy a decir cuánto cuesta el puesto para ir a esta Met Gala. Solamente es por invitación. No es como que, oye, oh, yo soy artista hoy. Nani, nana. Cuesta un dineral porque esto se hace para obras benéficas, sobre todo para mantener el teatro, el arte. Este año se basaba en lo que era combinar el arte con la piel del cuerpo humano. Vimos muchísimos artistas, vimos al Bad Bunny como un señor mayor, eso estuvo muy interesante. Te voy a contar que otros latinos dijeron presentes en el estado de New York, en el Met Theater. Mira, la hija de Beyoncé debutó en esta gala y hay una controversia, porque ella solamente, Ivy Blue, tiene 14 años de edad y bueno, pese a la prohibición, su mamá Beyoncé la llevó a este evento más espectacular. Lucía esta niña que nunca, y por supuesto tenemos que hablar que ya ella es productora, es artista, cantante, modelo y por supuesto bailarina del elenco de su madre. Así que la mamá dijo, nani, nana, ven querida, que ya tú estás haciendo lo tuyo en la industria y te vas conmigo este año, y se la llevó. Vamos a ver qué pasa, seguramente tenía que haber un permiso ahí, no es como que voy porque voy así. No, no, no, eso es muy controlado. También vimos a Zoe Kravitz, quien acudió a la Met Gala y ocultó su anillo de compromiso que le dio nada más y nada menos que el cantantazo Harry Styles. Hay chismecitos faranduleros, le voy a decir que otros latinos dijeron presente. Claro que las Kardashian estaban, ellas no pueden faltar. Te cuento el chisme en minutitos. 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Seguimos en la Z mañana. Hoy tenemos chisme, información, farándula. En minutitos se va a hablar qué está pasando en Venezuela, en Cuba, Latinoamérica, en Colombia y por supuesto nuestra economía, el bolsillo, aquí en la Z mañana.

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Gracias a papito Dios por este día nuevo, renovado, maravilloso. Ya 5 de mayo, ¡epa! Hoy más de uno, ¿verdad? Se va de guachafa. ¿Cómo que no? Si aquí en el sur de la Florida lo celebramos todo. Batalla de Puebla se celebra el 5 de mayo, pero en este mes también se celebra el mes de mamá. Y vamos a regalarle a mami un makeover para volverla una mamacita. En minutitos te digo a dónde vas a enviar esa palabra clave. Y ahora, sin más preámbulo, noticias que hacen titular. Vamos a darle una vueltita a lo que está pasando a nivel local, nacional e internacional. Y sobre todo en nuestros países latinos, ¿cómo que no?

en titular esta hora de la mañana. Bueno, continúa la incertidumbre por el alto al fuego en Medio Oriente tras los ataques iraníes contra Emiratos Árabes. Siguiendo con más noticias importantes, el petróleo reduce sus ganancias y las bolsas asiáticas caen ante la incertidumbre sobre la guerra contra Irán. Siguiendo con más noticias, a esta hora de la mañana, Estados Unidos advirtió a China por la compra de petróleo iraní. Beijing está financiando el terrorismo. El Pentágono brindará una conferencia de prensa para actualizar la situación de la guerra contra Irán. Hablando de nuestros países latinos, pues habló el presidente de República Dominicana, dice Luis Abinader, la inversión en República Dominicana es segura. Somos un oasis en la región. Y ahora nos vamos a Venezuela. Mira, en Venezuela pues han aplazado la nueva reforma salarial. El aumento, dicen, es de $240 que iría en bonos, no en salario. Y entre otros titulares importantes, pues bueno, Delcy Rodríguez mantiene la censura contra los medios digitales en Venezuela. Ya hay protestas. Dice, parte de lo que colocaron en una carretera, censura es dictadura. Por su parte, alzó la voz el presidente Donald Trump. Oiga, quien dijo, nos tomó aproximadamente 48 minutos, la gente está feliz. El presidente Trump se refirió a la operación Resolución Absoluta, en donde capturaron a Maduro. Esto tras hablar sobre Venezuela, dijo también que hay esperanza y se respiran aires nuevos en Venezuela, que él escuchó recientemente que los venezolanos están muy contentos. Y en donde no perdemos la esperanza, sino que la tenemos más fuerte que nunca, es en la libertad de la bella isla de Cuba. En este 2026 esperamos ver, ¿verdad?, una transición económica, una transición de poder, una transición y un cambio radical para tu isla, para la isla de nuestros hermanos cubanos. Y bueno, Díaz-Canel está pidiendo agua por seña, ayuda internacional, porque ya el presidente Donald Trump le cantó la tablita este fin de semana, en donde le dijo, le vamos a colocar un portaaviones a 100 millas y se rendirán en minutos o menos de una hora. Ahí te dejo las noticias a esta hora de la mañana a nivel local, nacional e internacional, que estaremos ampliando con Camilo a las 5 de la próxima hora. Y con Ariel Ramírez, el baby de la radio, te llevamos ese makeover para mamá, para que le arreglen su cabello, su piel, sus uñitas y más, cortesía de Leva Beauty y Z92. Envía la palabra clave ahora mismo al 43902. Y en minutitos, chismecitos de farándula, porque aquí se pasa bien, te enteras de todo lo que pasa en el mundo entero y del chisme también. 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

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Good morning para ti que apenas te sintonizas. Ya enviaste la palabra clave al 43902. Envíala, que te puede llevar ese stream makeover para mamá, cortesía de Leva Beauty y Z92. A esta hora de la mañana, 5 de mayo, ¿cómo que no? Amanecemos con una temperatura de 73 grados para el condado Dade. Para el condado de Broward tenemos un 20% de probabilidad de chubasquitos aislados para nuestros condados, así que saque el paraguas por si acaso, a cuidar ese cabello si ya se hizo el blower, y si no, pues también saque el paraguas. A esta hora de la mañana, chismecito time. ¿De qué vamos a hablar si no es de la Met Gala? Hoy el día entero te traigo muchos chismes. Bueno, hay muchísimos artistas que dijeron presente, pero quiero empezar con nuestros latinos. Y la Met Gala, te pongo en contexto, se llevó a cabo en New York. ¿Cuál es la Met Gala? Esa gala en donde los artistas se visten un poquito raro generalmente, y es que celebran el arte. Este año, pues la entrada, te cuento el chisme completo, costaba $100,000. Oiga, desde que empezó esto, ¿cómo ha aumentado? Muchos de ellos van por invitación. Y efectivamente hay que pagar un dinero porque esto es para recaudar fondos. Fue el año que mejor les ha ido. Recaudaron ayer $42 millones para el teatro y sobre todo, ¿verdad?, para seguir llevando a cabo el arte maravillosa. Pues bueno, muchos artistas dijeron presentes latinos. Maluma se veía muy elegante, todo de negro, guapísimo, pero se me hacía más que era para una alfombra roja normal o un evento muy espectacular. Uno que llevó el concepto a su máximo fue Bad Bunny. Muy bien aconsejado. Esto se trataba de la piel, del cuerpo humano, del ser. Pues él se vistió como una persona mayor, un hombre muy elegante. Tenía como una peluca así de canas, se veía interesante, una barba y obviamente un vestido entero maravilloso, un traje. Las Kardashian, ellas tenían el concepto elevado. Kim Kardashian parecía una superhéroe con algo que se veía como un, digamos que un body que le ceñía el cuerpo, pero como de plástico, un tipo de material duro, con una faldita, no estaba lista para los Avengers. Espectacular. Vimos también a su madre y también a Kendall Jenner, entre muchos. Hay más chismes. Te voy a contar qué artista llevó a su hija y era menor de edad. Chismecitos faranduleros aquí en la Z Mañana, que te cuento con Ariel Ramírez y tu servidora Sheffy. 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

0: Zeta en 92 con toda la música de los 80, 90 y más. Good morning. Para ti que apenas te sintonizas aquí en la Z mañana, tu emisora favorita, la que te entretiene, la que más regala, la que te lleva a los mejores eventos del sur de la Florida, como ese Miami Bash 2026. Te voy a estar dando una palabra clave más adelante, así que muy, pero muy pendiente, porque te vas a ver a Arcángel, La Maravilla, Farruko, a Shimbala, Farian, a Ryan Castro y muchos más. Y ahora te quedas con Camilo, porque llegó analizando la noticia. Camilo, buen día. Si yo tenía titulares, yo no quiero saber cómo está tu bandeja.
1: Tengo yo candela.
0: ¿Cómo amaneces?
1: ¿Cómo amaneciste este martes de calor?
0: Bueno, yo aquí con los patines nublado, puestos desde tempranito. ¿Y tú?
1: Aquí peleando, pero muy nublado, ¿eh?
0: Sí, tenemos 20% de probabilidad de lluvia, chubasquitos aislados. Ay, nada de alarma.
1: Qué bien, qué bonito. Sí. Ya mañana sí es calor puro y duro, ¿no?
0: Ay, sí, llega el calorcito, sequías, tu Everglades, Camilo. Bueno, le ha caído un poquito de agua.
1: Estuvieron, pues, por lo menos escaparon un poquito con esta lluvia.
0: Sí.
1: Oye, donde la tensión sigue al borde del abismo es allá en el estrecho de Hormuz. Aquello está gris con pespuntes negros. El acuerdo de paz, la tregua entre Estados Unidos e Irán, cada vez está más crítica la situación, porque inclusive Estados Unidos ha reportado que hundió 7 embarcaciones, 7 pequeñas lanchas iraníes que estaban acosando, disparando contra embarcaciones civiles. Dice Irán que no, que eso es mentira, que son lanchas de carga. Sí, seguro, ya te creo. El problema es que Irán lo que había desarrollado era una pequeñita flota de embarcaciones pequeñas que se mueven rápido, difícil de detectar, para acosar a las embarcaciones que quisieran navegar por el estrecho de Hormuz. Y contra estas pequeñas embarcaciones es que actuó la fuerza de los Estados Unidos ayer, hundiendo 7 de ellas. Mira, al mismo tiempo lanzaron misiles y drones contra barcos que estaban protegidos por los Estados Unidos. Atacaron con misiles y drones. Los Emiratos Árabes Unidos incendiaron inclusive un barco surcoreano. Trump rápidamente aprovechó la oportunidad para decirle a Corea: mira, vamos, métete conmigo, vamos a trabajar conmigo de conjunto, vamos a patrullar aquí, vamos a garantizar que esto no vuelva a pasar. Los Emiratos Árabes Unidos no habían sido atacados desde que se había declarado la tregua. Esto, aunque Irán parece que pensó que les iba a hacer daño y les iba a asustar, lo que ha hecho es unir mucho más a los países del área, que están ahora mismo dispuestos a hacer cualquier operativo conjunto con los Emiratos Árabes Unidos. Esto pasa en momentos en que Teherán está diciendo que no hay acceso posible a una negociación porque Estados Unidos la está bloqueando. Claro, si los puntos que tú presentas son que todo hay que dártelo a ti, tú no vas a dar nada, claro que te van a bloquear. Claro. Por cierto, dice Estados Unidos, le hizo una advertencia oficial a China. Y le dijo: mira, no somos bobos, estás comprando petróleo a Irán, lo estás buscando por otras vías, sacándolo con barcos camuflados, estás comprándole petróleo a Irán y estás financiando el terrorismo. Y esto, o paras inmediatamente, o esto tiene consecuencias, porque vamos a tener de cualquier forma que caerte arriba con los aranceles, con las sanciones y sanciones internacionales. Así que la situación ahora mismo... ¿Murió el acuerdo de negociación? No, yo no creo que haya el alto al fuego muerto. Todos los altos al fuego tienen momentos de estos en que se violan, se tiran unos a los otros. Sin embargo, la postura oficial, tanto de Estados Unidos como de Irán, sigue siendo que la mesa de negociación es la solución. Pero, señores, es una solución que necesitamos ya.
0: El Correcto, Camilo.
1: Está subiendo, las bolsas están en caída, las bombas de gasolina nos están acabando los bolsillos, aquí inclusive en el sur de la Florida. Hoy era la noticia que había una estación que estaba vendiendo la gasolina a $3.99 en el sur de la Florida. $3.99 era para dar una fiesta. Imagínense ustedes, $3.99. Así que imagínense lo que nos puede esperar en los próximos días si no se llega inmediatamente a un acuerdo. Además, insisto, de cara a las elecciones de medio término, este es el riesgo más fuerte que tiene el presidente Trump en estos momentos, de perder la mayoría en el Senado y en la Cámara. Porque la indisposición general por el precio del petróleo puede llegar a las urnas. Por cierto, que DeSantis ya firmó la ley, ya modificó los mapas electorales y, según dicen los críticos, les está dando seria ventaja a nuevos candidatos republicanos. Por ahí van los tiros.
0: Ay, Camilo, ¿cómo está la cosa y con qué volvemos?
1: Bueno, buenas noticias para los que están esperando porque se destrabe los procesos migratorios. Hay una flexibilización parcial a la pausa migratoria que afecta a 39 países, incluidos ¿quiénes? Cuba, Venezuela, Haití. Ya les cuento.
0: Me lo cuentas todo en minutitos, que te está analizando la noticia, Camilo, pendiente, que él vuelva a las 35 de esta hora. 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

quieres conocer un poquito de la cultura cubana, este es un evento magnífico. Y bueno, a esta hora de la mañana también te recuerdo que más adelante tienes la oportunidad de ganarte tickets para el Miami Bash, el makeover para mamá y mucho más. Y en Chismecitos de Farándula vamos a hablar de madres o alguien que no ha podido ser madre. Bueno, y esto es algo conmovedor. Tenemos que hablar de Jennifer Aniston. Ella, obviamente sabemos que no ha podido ser mamá. Fue uno de sus grandes sueños en la vida. Es una de mis actrices favoritas, por cierto. Y hay algo muy lindo que le pasa a ella cada mes de las madres. Se trata del actor Adam Sandler, quien le envía rosas, quien le envía flores junto a su esposa cada año en el mes y en el Día de la Madre. Pues ellos son muy cercanos, fueron testigos a lo que ella ha pasado desde los 30 y 40 años. Trató de congelar óvulos, hacer in vitro, pero lamentablemente no se le dio. Y ellos, en este símbolo de cariño, de amistad y de empatía, cada año le envían sus flores, como definitivamente eso, ese cariño, ese amor para dar lo tiene ella en su corazón para muchísimo seguro, sobrinos, hijos de amigos, ahijados, ¿cómo que no? Y bueno, yo soy una persona que sufrí de infertilidad por mucho tiempo, sé lo que se siente si tu mamá que estás ahí, futura mamá, estás pasando por esa situación que no sabes si un día va a llegar o no va a llegar ese bebé a tu vida, pues yo espero que sí lo recibas, ora con fuerza, ora con fe, pídeselo a Diosito. Aquí llegó el mío, mi milagro. Después de hacer in vitros, no pude quedar embarazada. Después de gastar todo el dinero del mundo, no pude quedar en embarazo. Son tratamientos súper fuertes para el cuerpo humano, pero lo que se vive internamente una mamá con fertilidad es muy doloroso. Y algo que siempre le comento a las personas, sean muy empáticas, muy discretos. Cuando vean una persona que tiene 5, 6, 7 años de casados, no tienen hijos, no le esté preguntando todo el tiempo por qué no tienen hijos, si pueden tener hijos, no quieren tener hijos. Primero, es una decisión personal. Y segundo, si están pasando por un caso de infertilidad, duele mucho para ambos padres. Y ser tan entrometidos en algo tan delicado es muy sensible. Así que para ti, mamá, que estás pasando por esta situación, y para ti, papá, acompañando mucho a esa futura mamá, porque vamos a profetizar esos bebés en este 2026, claro que sí. Y bueno, a celebrar el mes de mamá, y nos vamos a Cuba Nostalgia. Lindo gesto de Adam Sandler. Seguimos en la Z mañana, y mis amigos de Estrella Insurance te dicen: no estás ahorrando con tu seguro de auto, pero ¿por qué? 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
1: 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A esta hora, a las 40, me vas a marcar así, sin palabra clave. La llamada afortunada se va para Cuba Nostalgia. Esto va a ser el 16 y el 17 de mayo. Me vas a marcar al 833-550-9200 a las 40 en tu reloj. Así que muy, pero muy pendiente. Evento precioso para toda la familia y boletos disponibles en cubanostalgia.com. Y seguimos con Camilo. Camilo, good morning también para ti, analizando la noticia.
2: Señores, buenas noticias para esos que nos están oyendo y que tienen sus trámites migratorios en suspenso.
1: Cuéntamelo todo.
2: Resulta que el Departamento de Inmigración ha anunciado una flexibilización parcial a la pausa migratoria que afecta a 39 países por ser originarios de lugares con problemas. O sea, los residentes, los ciudadanos de esos países que tienen los trámites pendientes aquí, sepan que están flexibilizados. ¿Qué quiere decir flexibilizado? Que no todos están abiertos, que no es definitivo, sino temporal, pero que podrán reanudar categorías específicas como permiso de trabajo. Pueden actualizar su permiso de trabajo tantas personas que están trabados, los trámites de asilo. Y los que sí están bendecidos son los que son médicos o relacionados con la medicina, porque eso sí le van a acelerar los trámites a todos. No hay problema los que están pendientes y tengan esos expedientes, que son o médicos o enfermeros o profesionales de la medicina, tienen preferencia. Se aclara y deja muy, muy, muy específicamente esclarecido que esto no es un perdón, que no se levantaron la pausa parcial, la pausa migratoria que existe en este momento, que tiene un atraso tremendo porque todos los procesos en el estado en que estén se quedan pendientes hasta nueva decisión del Departamento de Inmigración, porque necesitan, dice, actualizar los protocolos de seguridad para evitar que personas con problemas lo escondan y los pasen como si fueran ciudadanos normales. Pero fíjate, es muy importante porque los permisos de trabajo estaban tan afectando a tantas personas que no pueden trabajar.
1: Sí.
2: Incluso los que están renovando el permiso de trabajo, porque el trámite había sido congelado para estos 32 países. Déjenme decirle que entre los 32 países destacan Cuba, Venezuela y Haití, que nuestros oyentes.
1: Así es, Camila.
2: Importante sector de nuestros oyentes que sepa que esos trámites migratorios en suspenso, ahora mismo llame a su oficina.
1: Qué
2: legal,
1: bien.
2: Lo vaya a ver el tribunal donde usted está presentando su caso o la autoridad migratoria, porque se ha abierto una ventana temporal y ahora mismo usted puede actualizar su situación laboral en los Estados Unidos, por lo menos hasta el próximo término. Así que una
1: qué buena noticia, Camilo, muy alentadora, la verdad.
2: Magnífica noticia. Sí. Llama a su abogado, apúrese, porque estas ventanas duran, pero bastante poco.
1: Eso es correcto, Camilo. ¿Con qué volvemos? Esperemos que la extiendan un poquito, porque verdad, con eso que estuvo paralizado, son muchas personas que pueden beneficiarse ahora mismo.
2: Chicas, lo menos pensado, un agente del servicio secreto desnudo por un pasillo
1: anda
2: de un hotel aquí en el sur de la Florida y haciendo cosas horrorosas.
1: ¿Qué es eso?
2: Bueno, de la gente del servicio
1: secreto. ¡Ay, qué pena!
2: ¡Qué pena!
1: ¿Será que se tomó unos traguitos de más? Me lo vas a contar, Camilo, al regresar.
2: Bueno, muchacho.
1: Aguántamelo ahí. Esa es una noticia con chisme y todo. Camilo analizando la noticia en minutitos, así que muy, pero muy pendiente. Y a marcar que te vas a Cuba Nostalgia, 16 y 17 de mayo en el Miami-Dade County Fair and Exposition. Pendiente para ganar, llamada afortunada ya mismo al 833-550-9200. Seguimos en la Z mañana en minutitos. Chismecito de farándula. ¿Qué actriz, te voy a contar, llevó a su hija, que es menor de edad, a la Met Gala? ¿Y qué latinos dijeron presente?

0: 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Good morning para ti que apenas te sintonizas en la Z. Mañana llegó el martes. Oiga, si usted le gusta el taco hoy, puede, mira, si no pecó el fin de semana, puede pecar hoy porque hoy es un día muy emblemático, pero más para los Estados Unidos que para México. Aquí se celebra todo. Este es el día de la celebración, ¿verdad? De lo que fue la Batalla de Puebla. Y aquí lo tenemos como no solamente un día mexicano de celebración, sino cayó martes. Entonces es oficialmente Taco Tuesday. Un buen día y una buena razón para pecar. Qué ricos son los tacos y la comida mexicana. Pero ahora vamos a comer comida cubana porque es el momento de buscar la llamada afortunada para que te vayas a Cuba Nostalgia, este evento que llega aquí al sur de la Florida 16-17 de este mes de mayo. Esto va a estar espectacular, es un evento para todos en casita y tú vas a ir cortesía de Z92, está en el Miami-Dade County Fair y mira, puedes entrar a cubanostalgia.com, comprar tus tickets y voy buscando esa llamada afortunada ahora mismo. Hola, hola, ¿con quién hablo? Hola, hola. Hola, la una. Ay, se le cayó la llamada. Hola, hola, ¿con quién hablo?
1: Hola, buenos días.
0: ¿Con bueno, José? Al que le van a dar le guardan. ¿Con quién hablo? ¿Con José?
1: Sí, hola, buenos días.
0: Mi querido José, buen día para ti. ¿Cómo amaneces?
1: Muy bien, gracias a ustedes.
0: Muy bien, queridos, gracias por la sintonía. Bueno, te cuento que te vas a Cuba Nostalgia. ¿De dónde eres?
1: Vaya, qué bien, de Cuba.
0: ¡Arriba, Cuba! O sea que este evento te lo vas a disfrutar muchísimo. ¿Has tenido la oportunidad de ir en otra ocasión?
1: Muchísimas gracias. Fui hace muchos años.
0: ¡Ay, qué bonito!
1: Y hace tiempo que estaba por ir y no había tenido la oportunidad. Muchísimas gracias.
0: Bueno, te lleva tu emisora favorita. ¿Cuál es?
1: La Z92.3, gracias.
0: Eso, a ti mi vida, quédate ahí para tomar tus datos. Y bueno, si quieres ir a Cuba Nostalgia, tenemos tickets el día entero. Entra también a cubanostalgia.com. Y ahora, claro que sí, que tenemos que hablar de chismecitos de farándula. Y de la Met Gala ocurrida en la noche de este lunes 4, mira, en donde se dieron reunión muchísimas luminarias. Vimos por ahí a latinos como Maluma, Bad Bunny, mira, la temática era piel y arte, el cuerpo humano y el arte. Maluma se veía muy guapo, muy elegante, pero se veía digno para una alfombra muy prestigiosa. Me habría encantado que llevara más el concepto, mientras que Bad Bunny lo llevó, pero a su punto máximo. Se disfrazó, o más bien se caracterizó como una persona de edad mayor, pero muy elegante. Estuvo genial. Vimos a Kim Kardashian y a las Kardashian, que siempre van al punto. Tenían unos tipos de vestidos ceñidos al cuerpo, con un tipo de material estilo plástico que definía su figura. Kris, Kendall y también Kim Kardashian. Beyoncé, el chisme que te tenía que contar. Ivy Blue, que es su hija, pues bueno, tiene 14 años, ya es una artista consagrada, bailarina, cantante, hace de todo un poco, modelo y por supuesto doblajes de voces. Estuvo en una película de Disney recientemente. No cumplía con la edad. La edad mínima es 18 años para asistir a esta alfombra. Ella con 14 fue, seguramente estaba invitada. ¿Y sabe cuánto cuesta una sillita ahí? $100,000. Ahí le dejo el chismecito farandulero a esta hora de la mañana. Oiga, es el evento que más ha recaudado en los últimos años, $42 millones. Seguimos preservando el arte en los Estados Unidos. Más adelante te cuento más chismecitos con Ariel Ramírez.

0: 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Seguimos aquí en la Z Mañana, tu emisora favorita Z92, la que te entretiene, la que más regala. Por aquí tu servidora Sheffy, recordándote que hay que ahorrar con Stray Insurance, marcando al 1-800-227-4678 o entrando a strayinsurance.com. Y recuerde, en minutitos llega el Miami Bash 2026. Un par de tickets para ti, para que vayas a ver a esa constelación de estrellas en Z92, en la Z Mañana. Y en minutitos, Camilo te trae un chisme de noticia.
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0: Está en 9-2 con toda la música de los 80, 90 y más. Good morning, 8 y 5 de la mañana. Oiga, amanecemos en este martes 5 de mayo. 5 de mayo y aparte Taco Tuesday. Hoy se celebra, ¿verdad?, lo que es la batalla de Puebla. Y aquí en Estados Unidos se hace siempre como un estilo, ¿verdad?, de festejo que se, tengo entendido, que se festeja más aquí en los Estados Unidos que en México. Y bueno, por supuesto, es que aquí todos lo hacemos una fiesta los latinos, ¿cómo que no? Hay que comer taco, hoy hay razones. Taco Tuesday y Batalla de Puebla, ¿verdad, Ariel Ramírez? ¡Epa!
1: Y mariachi también, que es importante, que eso es lo que le gusta a Chefi, a Camilo Loret de Mola. La música.
0: Claro que sí. Y a esta hora también tenemos el Miami Bash 2026. También. Arcángel La Maravilla. Estará por ahí gente de zona, Ryan Castro y muchos más. Ariel te va a dar una palabra clave en minutitos.
1: Claro que sí.
0: Así y ya llegó Camilo, Ariel.
1: Hay que buscar.
2: Mariachi para llorar.
1: No, ¿cómo que llorar?
2: Sí, pues siempre es una tragedia.
0: No. Ay, yo soy amante de los mariachis. Y en Colombia lo tenemos supermercado. En Venezuela, tú que viviste tanto tiempo allá, Ariel, también.
1: También.
0: Y en Cuba, más o menos.
1: En Cuba también.
0: También.
2: Sí, también. Además, déjame decirte una cosa. No hay mariachi que se respete en el sur de la Florida, tiene que venir de Colombia.
1: Claro. Epa. Claro. Hay una gran competencia ahora.
0: Seguro que sí.
1: Colombiano, sí, señor.
0: Seguro que sí, ¿no? Y en Colombia.
2: Miami, es colombiano.
0: En Colombia ha entrado muchísimo la música norteña, es espectacular. Y todos estos nuevos artistas van allá, hacen su tour. Qué delicia, todo eso de moda. Pero ya antes era en el interior del país. Hoy por hoy, hasta en la costa norte también lo disfrutamos mucho. O
1: sea, se está expandiendo la cosa.
2: También, sí. De verdad que en los cumpleaños se ha puesto de moda que aparezcan los mariachis. Y la verdad que es una maravilla, es un espectáculo único.
1: Increíble.
2: Vestido a la francesa, porque eso viene de Francia, tú sabes, los trajes de los mariachis fundamentalmente es un fenómeno francés casi. Pero México es el que lo ha hecho el popular en el mundo entero.
1: Oye, está la cosa caliente, Camilo. En este momento hay una rueda de prensa de último minuto desde el Pentágono.
2: Del Pentágono, para contar qué está pasando.
1: Por favor.
2: Que realmente es qué no está pasando.
1: ¿Qué no está pasando?
2: No se sientan a negociar esta gente, yo no sé. Y se creen que están mejor que nunca. Estados Unidos ha hundido 7 embarcaciones. Pero mira, yo te quiero hablar de otro tema antes de contar, de volver a Irán y esperar el resultado de la conferencia de prensa.
1: Sí.
2: A ver qué nos dice Pete Hegseth esta vez. Te quiero hablar de un señor que se llama John Andrew Spielman, 33 años, miembro del Servicio Secreto de los Estados Unidos, que viajó aquí al sur de la Florida para cuidar el operativo de Trump cuando llegó Trump el fin de semana.
1: Ajá.
2: Bueno, este señor, Miami-Dade, la oficina del sheriff, lo tiene preso.
1: No me digas.
2: Le ha puesto $1,000 de fianza. El hombre fue sorprendido desnudo completamente, masturbándose en un pasillo del hotel donde se encontraba. Y cuando las autoridades llegaron y lo detuvieron, salió una mujer, una víctima de su habitación. Dice que el tipo la estaba acosando desde el lobby del hotel. La persiguió hasta arriba, hasta la habitación. Y entonces armó el espectáculo este, el escándalo público. Este.
1: Ajá.
2: El servicio secreto automáticamente apareció y dijo, mira, suspendido, no lo queremos, está suspendido. Vamos a ver la investigación. Esto va contra los principios de lo que es el servicio secreto, que
0: claro,
2: es una de las instituciones más prestigiosas de los Estados Unidos, a que venga este hombre a desprestigiarla de semejante manera. Y aunque le han puesto una fianza de $1,000, todavía no ha salido, pero que se prepare porque se le acabó el mundo ahí.
0: ¡Qué problema!
2: Parece que se había dado unos tragos de más el hombre, se enamoró de alguien que no debía y asumió una conducta que seguro que tuvo reprimida durante bastante tiempo y le salió a flote.
0: ¡Qué horror!
2: Terrible. Que además sea... Wow. Un miembro del glorioso Servicio Secreto de los Estados Unidos, el que monte semejante espectáculo en un hotel aquí en el sur de la Florida. Esto pasa en momentos en que los reportes de otro tiroteo, señores, esta vez en Washington, en el monumento en Washington, le disparan a un tipo armado afuera de la Casa Blanca, cerca de la Casa Blanca. Asombrosamente, el presidente en ese momento tenía una reunión con medios de prensa y con pequeñas empresas. El hombre no suspendió la reunión, aunque el servicio secreto puso en estado de alerta a la Casa Blanca, se mantuvo la actividad. El presidente Trump, con esa ecuanimidad que lo caracteriza en estos casos de atentados, tiroteos o amenazas, el hombre siguió con su agenda, la cumplió con una tranquilidad increíble. Todavía no se han dado datos, pero un tipo armado cerca de la Casa Blanca, si no tenía ninguna intención de atacar, es un irresponsable también total, en sabiendo cómo está la cosa, hacer semejante acto temerario.
0: Claro, Camilo. Y Ariel, que hay muchísimas reglas acerca de la Casa Blanca, colegios, etcétera. Entonces usted sabe que no puede andar con armas, estar alrededor melodeando sin razón, tratar de entrar, por ejemplo, en la Casa Blanca como tal.
2: Es importante saberlo, chef. Y eso que estás diciendo es importantísimo. Porque, por ejemplo, en la Florida usted puede tener su arma donde quiera, excepto en las zonas en que esté prohibida.
0: Correcto.
2: Y una de las zonas son las escuelas. Usted viene con su arma normalmente caminando por la calle y no tiene problema. Pero si se acerca un centro escolar, ya está violando la ley.
0: Aunque esté solamente dando un pasón, porque el parque queda en la otra esquina, crúcese la calle y váyase bien lejos, porque hay unas millas que no puede estar armado.
1: Es por pensar que son personas que están buscando atención, Camilo, porque esto está pasando bastante últimamente.
0: El famoso copycat.
2: El fenómeno de buscar la atención, no puedes entrar a discernirlo. Si tienes un arma, que entiendas que aunque seas bueno, infeliz, tranquilo, si tienes un arma dentro de una zona restringida, no se entra a analizar en qué condiciones has vivido tu vida o qué razones tienes para llevarla. Estás cometiendo una violación.
1: Claro.
2: Y otra cosa importante que hay que tener en cuenta también es en el auto. En el auto usted puede llevar su arma, pero no la puede llevar al descubierto. La tiene que tener o en una funda o encima de eso. Usted la puede tener encima de su cuerpo, debajo del pullover, de la camisa. La puede tener en una funda en el asiento de al lado. Pero descubierto allí donde van los vasos, donde usted pone normalmente el celular y eso, usted no puede llevar el arma ahí. Es ilegal de cualquier manera, aun cuando esté permitido portar el arma. Dentro del vehículo, que es como su casa, usted lo debe tener o en la guantera, no importa si está cargado o no, en la guantera, o en un estuche, o en el maletín. No lo puede tener en el hueco de la puerta ese donde usted pone los paraguas. No la puede tener ahí al descubierto. Si está allí, tiene que estar en ese estuche. Entonces son reglas que aunque usted cree que se las sabe, debería repasarlas. Porque si usted quiere andar con su arma, debe ser un tipo responsable.
1: Sí,
2: para cualquier sentido.
1: Para que salga todo.
0: Así es, Camilo. Así es, Ariel. ¿Con qué volvemos, Camilo?
2: Bueno, hay una alarma en operativos migratorios. Dicen las organizaciones que están muy preocupados por el Mundial de Fútbol y lo que puede pasar durante el Mundial. Y están pidiendo una amnistía de inmigración durante este periodo. Ya les cuento, regresar. Uh-huh. ¿Estarán en peligro los turistas que vengan a ver el Mundial de Fútbol?
0: ¡Ay, no! Eso es lo último que faltaba. No.
1: Nos metan presos a todos los turistas.
0: ¡No, hombre, que no! Mira que la economía... ¿Pero qué es esto? La economía está dura. ¿Qué pasa? Que aflojen, porque así no se puede.
1: Camilo, sería lo insólito ya. Si me...
2: Pues parece que por ahí van los tiros.
1: Bueno, ahí hablamos contigo a las 8:35 de esta hora para analizar esa noticia en profundidad. Definitivamente. Bueno, ha llegado el momento de entregar esa palabra clave para que tengas la oportunidad de llevarte ¿qué? A las 8:40 de esta hora, Chefi.
0: Nuestro Miami Bash 2026. Mira, Ariel, por ahí va a estar Arcángel, La Maravilla, Ryan Castro, gente de zona y muchos más.
1: Bueno, latinos es la palabra clave. Artistas latinos es lo que vas a ver ahí ese día en el Casella Center. Así que anota esa palabra, latinos, para que tengas la oportunidad de participar con nosotros a las 8:40 de esta hora y llevarte dos boletos a ese gran concierto que ya llega, el Miami Bash 2026.

0: Aquí estamos en la Z mañana a través de Z92. Ariel y Chepi saludándote. Qué bueno que estás ahí con nosotros en este martes ya 5 de mayo del año 2026. Felicitando a todos los mexicanos que están en sintonía también a esta
1: hora. Así es, sobre todo a los que viven en Estados Unidos, Ariel, porque la rumba se forma esta tardecita aquí.
0: Señor.
1: Que siempre lo festejamos.
0: Aunque caiga martes, no hay problema. Aquí estamos pendientes de toda celebración, así que este 5 de mayo no se deja pasar por alto, como no se dejó pasar por alto la Met Gala. Te dije, Chefi, yo estaba algo confundido de lo que sería, ¿no? Cuando dimos la noticia ayer,
1: sí,
0: que era referente a disfraces y cosas.
1: Oye, el cuerpo, el arte.
0: Y Bad, sí, Bunny personificó un anciano.
1: Me encantó.
0: Una persona de la tercera edad. Muy bien.
1: Me encantó, Ariel. Yo creo que fue de mis favoritos porque no sé qué dirán, uh-huh, los expertos, pero como tú lo dijiste ayer, iba a ser algo alusivo al cuerpo y, uh-huh, al arte. Entonces él personificó o hizo esta caracterización, uh-huh, de lo que sería un adulto. No contemporáneo, un adulto mayor, con,
0: sí,
1: esa elegancia, el, uh-huh, cambio, no sé, me gustó mucho. ¿Y otras que te gustaron? ¿Quién te gustó por ahí?
0: No, básicamente el enfoque fue con Bad Bunny, ¿no? Los demás no me pude fijar mucho si había un poco más de trabajo, porque básicamente Bad Bunny se caracterizó, Chefi.
1: Bueno, te
0: se
1: cuento.
0: Se cambió, si tú no te fijabas bien, podías pasar
1: yo
0: desapercibido.
1: No, yo tuve que hacer un double look, pensé, uh-huh, como tuyo, ese será Bad Bunny. Uh-huh. Cuando lo veo bien y tuve que leerlo, Bad Bunny, yo, ese es Bad Bunny. Fue excelente.
0: Sí.
1: Mira, las Kardashian, ellas siempre lo llevan al máximo punto. Kim Kardashian, por ejemplo, está lista para los Avengers.
0: Claro.
1: Tiene un vestido como de superhéroe. Tiene algo que esculpe su piel.
0: Uh-huh.
1: Para yo, le estoy colocando a usted en la imaginación, en contexto, para que tenga una idea. Es como un body, pero en un tipo de plástico, un tipo de material duro, con, uh-huh, una minifalda que podría ser una capa, pero en la cadera.
0: Cuéntame.
1: También vimos a Kendall Jenner y a Kris Jenner muy, muy acorde con la ocasión y el código de vestimenta, que es muy importante.
0: ¿Y cómo viste a Maluma, Chefi? Cuéntame, porque ahí no hizo mucho esfuerzo en el,
1: sí,
0: el cambio.
1: ¿Viste? No fui la única. Opino lo mismo que tú, Ariel. Tú que lo estás viendo,
0: sí.
1: Maluma elegante, pero para una alfombra importante y, uh-huh, hasta ahí.
0: Claro.
1: Se veía súper guapo como siempre, pero yo también quería ver esto.
0: Claro.
1: Hubo una que marcó tendencia porque estaba demasiado loca ese vestido. Cardi B.
0: ¿De verdad?
1: Cardi B tenía unas cosas como pompas por arriba, uh-huh, por abajo. No entiendo muy,
0: sí,
1: bien,
0: sí,
1: pero fue genial.
0: Un poquito más, si le echan un Ilion de los globos, sale volando.
1: Estaba como enredado el vestido.
0: Le faltó un poco. Oye,
1: pero muy original.
0: Claro que sí, unas como globos, básicamente.
1: Sí.
0: En la parte de abajo y globos en la parte de los hombros. Te digo.
1: Muy interesante, se inspiró.
0: Se inspiró bastante. Bueno, felicidades para todos los que participaron en ese Met Gala en el día de ayer. Lo hicieron muy bien, de verdad, y Bad Bunny se votó nuevamente con esa,
1: genial,
0: caracterización, de verdad. Vamos.
1: Y tenemos más chismes de la Met Gala que te vamos a estar contando, uh-huh, más adelante. Arielito, a esta hora hay tránsito lento en el Palmetto rumbo sur. Esto en conexión desde Miami Lakes hasta Okeechobee Road. Si usted está conduciendo por ahí, tenga un poquitito de paciencia. 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

0: música de los 80, 90 y más. Estás aquí en Z92, pasándola bien a las 8:34 minutos, con una temperatura de 77 grados y ese termómetro buscando acercarse a los 90 nuevamente hoy. La probabilidad de lluvia disminuye bastante para nosotros, Camilo, en este martes 5 de mayo. Cuénteme,
1: qué
0: ¿cómo
1: pena,
0: le va?
1: Pues mi cocodrilo.
0: No, pero ya recibieron algo. Vamos con calma.
1: Una mejoría.
0: Por lo menos para que este 5 de mayo no sea tan nublado y lluvioso.
1: No, ojalá no haya tanto tequila cayendo del cielo.
0: Cuénteme lo que dejamos pendiente.
1: Mira, organizaciones civiles están muy preocupadas por los operativos de inmigración que pueden suceder o que van a suceder, no es que puedan, que van a suceder durante el Mundial de Fútbol, que queda menos de un mes. Dicen que hay operativos preparados para cerrar calles, pedir documentación, y están diciendo que estos ayer se reunieron frente a la oficina de la FIFA en Coral Gables a pedir que gestionen una amnistía, por lo menos por estos días, no solo en los estadios de fútbol, sino también los eventos relacionados al Mundial de Fútbol, la fiesta, los encuentros, los lugares públicos. Dicen que lo peor que le puede pasar a la economía de los Estados Unidos es que durante el Mundial de Fútbol destaquen los operativos de ICE. Y le están pidiendo a ICE, por favor, que de cualquier forma detenga los operativos durante esta época. Cabe preguntarse, ¿pero los operativos son contra los que residen aquí indocumentados o contra los que lleven como turistas de los Estados Unidos a los Estados Unidos? ¿Llegarán como turistas personas ilegales para ver el Mundial de Fútbol? ¿Esto implica que hay que darles una amnistía a esos que pasen la frontera durante esta época para que puedan ver el fútbol o gastar dinero en los estadios? Bueno, lo que le están diciendo, inclusive a las personas que van a viajar a los Estados Unidos, es que antes consulten con sus consulados sobre qué derechos tienen, qué posibilidades reales hay de que los detengan, los revisen o al menos los deporten en muchos de los casos. Entonces ya saben, un asterisco importante sobre el Mundial de Fútbol. ¿Cómo estará la política migratoria? Miren, este es el evento más importante en los deportes que va a tener durante todo el año los Estados Unidos. Es una fiesta mundial, es un momento de felicidad, de festejo, de relajación, no de momento para que ICE salga con sus agentes. Ojalá que ICE escuche estos pedidos, ojalá que la FIFA escuche el reclamo de ayer de las organizaciones civiles que protestaron frente a su oficina en Coral Gables y gestione una amnistía temporal durante el Mundial de Fútbol.
2: Camilo,
1: ¿usted se imagina un corre-corre en medio de un estadio durante un gran partido de fútbol?
2: No quiero imaginarlo, que eso va a estar peor que los ductos del aire acondicionado. Camilo y Ariel, eso es una buena inyección de capital para nuestra economía aquí en la Florida y en todos los Estados Unidos.
1: Y en muchos casos para recuperar un gasto inmenso que ya se está haciendo.
2: Ya, a ver,
1: ¿se imaginan un operativo en las afueras del estadio que están haciendo aquí al lado del aeropuerto? Sí. Esa gente que lo que está es gastando, lo que necesitan es que le entre por tonelada a los invitados.
2: Claro.
1: Si hay un operativo de ahí tan siquiera cerca, que impida que la gente se acerque. No porque sean todos indocumentados, solo por evitar el mal momento. Imagínense ustedes.
2: Por supuesto, y vienen muchísimas personas. Yo no creo que eso se va a ver así, porque vienen muchas Dios personas quiera, de todas partes del mundo. Muchas personas han ahorrado para ir a ver a sus equipos jugar. No me parece que hasta el momento el presidente no ha dicho nada sobre eso.
1: No es que tenga que decir, es que ICE, el problema según estas denuncias, es que los agentes de ICE ganan por la cantidad de operativos que hagan, por la cantidad de detenidos que tengan. O sea que están, sus ingresos son directamente proporcional a la cantidad de personas que detengan. Y que por lo tanto, en un momento en que viene tanta gente, en que las personas bajan la guardia, en que salen a ver el fútbol, en que quieren participar de esta fiesta general, parece que es un momento perfecto para salir a capturar indocumentados ilegales.
2: Qué horror.
0: ¿Qué pasa con esa situación? Porque como dice Camilo, puede afectar fuertemente y la asistencia seguramente de las personas que van a ir, se van a ir con mucha cautela. Si hay alguien que sabe que no tiene un estatus legal.
1: Yo sé que hay un operativo ahí, digo, mira, mejor no voy yo, lo veo en televisión. Porque aunque yo tenga mis papeles en regla o aunque yo tenga la residencia, me voy a ahorrar un mal momento.
0: Para que esté en proceso.
1: Es el espíritu que tenemos que hacer. Recuérdense que tú vas con tu familia a ver el fútbol, tú vas con tus hijos, tú vas con tu novia, o a lo mejor vas hasta solo. Y de cualquier forma, no te vas a poder esconder de un operativo policial si tú andas de ICE, de inmigración. si tú andas con toda tu familia, es algo bastante molesto, la verdad. Bueno. Ojalá se de verdad se decrete que haya una declaración de ICE, no vamos a hacer nada extraordinario, no vamos. Con que tú estés haciendo la seguridad, que ayuden con la seguridad, que eso sí es muy importante.
0: Sobre todo.
1: Estamos en el ojo de una guerra durante el Mundial de Fútbol. Uh-huh. Hay que tener cuidado con los actos terroristas. Ahí sí tenemos que estar atentos.
0: Sí, señor.
1: A cualquier lobo solitario de esto, inconforme, que quiera llamar la atención. Entonces, además de eso, ¿tenés que cuidar de ICE? No, sobra.
0: Bueno, Camilo, vamos a volver exactamente a las 9:05 de esta mañana. Hay más noticias que cubrir por ahí.
1: Sí, Irán. Vamos con Irán, que uh-huh. ha terminado la conferencia de prensa. No hay nada que haya cambiado extraordinariamente, pero hay una crisis tremenda. De cualquier forma, que te la cuento. Ey, y otra lancha uh-huh. en el Caribe. Otra lancha uh-huh. con droga. Le dieron baja. Ya les cuento.
0: Bueno, hablamos contigo, Camilo, exactamente a las 5 de la próxima hora para tener en detalle toda esa información, porque ha llegado el momento, Chefi, de buscar la llamada afortunada. ¿Para qué?
2: Para que se vaya al Miami Bash 2026, Ariel, 30 de mayo en el Casella Center. Nuestros artistas van a estar ahí en tarima como Arcángel La Maravilla, Gente de Zona y muchos más.
0: Así que pendiente para que tengas la oportunidad de llevarte esos dos boletos con la palabra clave a continuación. Márcalo ya. 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

0: 14 minutos nos separan ya para que sean exactamente las 9 de la mañana aquí en Z92, la emisora que tiene para ti toda la música de los 80, 90 y más, los mejores premios y por supuesto la información que viene nuevamente a las 9 y 5 de la mañana con Camilo Loret de Mola. Pero ya tenemos la persona que gana estos boletos, Chefi, para el Miami Bash 2026 y nos entregó la palabra clave.
1: Es una dama, se va a ver Arcángel, la maravilla, Ryan Castro. También agente de zona, Janet Méndez, latina. Eso. Como me dijo ella, latinos. Felicidades.
0: Felicidades para ella, Janet Méndez. Vas a estar disfrutando con todas estas estrellas. Una presentación de Cari Pérez, la rubia, presidente de Potanking Hyundai. Felicidades también a Cari Pérez que está saludito. Presente en el Miami Bash, señoras y señores. Y cada fin de semana estamos por allá, por supuesto, con los mejores especiales. Tenemos que seguir también con la información de farándula, Chefi, porque vamos a dar el monto que se ha recaudado, señoras y señores. En esta ocasión, el Met Gala sigue subiendo como la espuma y muchos artistas están dándole su apoyo.
1: Eso es correcto. Y mira, Ariel, todos quisiéramos ir a la Met Gala, pero eso es por invitación. ¿Y sabes cuánto cuesta la silla ahí? $100,000.
0: Óigame, imagínese usted, ¿quién se sienta ahí en una silla que cuesta tanto dinero por 3 o 4 horas, no?
1: Kim Kardashian.
0: Se sentó también Maluma y se sentó, por supuesto, nuestro querido Bad Bunny. Óyeme, pero hablando un poquito más de lo que está pasando con Enrique Iglesias, me decías ayer que está un poco... Fuera de control.
1: Mira, Enrique estuvo en un concierto recientemente en México. Lo vimos corriendo por unos pasillos. Trataba de llegar como de un extremo a otro del evento. Y agarró a un oficial de policía, la volteó y le dio un beso en la mejilla. Pero tú te enteraste de otro.
0: Claro,
1: otro video.
0: Aquí hay otro momento intenso con una fan. Y también intenso fue el beso que se dieron. El propio artista compartió el momento en redes, mientras la fan involucrada defendió públicamente lo ocurrido. Enrique Iglesias pues vuelve nuevamente a posicionarse entre las principales tendencias en redes sociales tras la difusión de un video en el que protagoniza un episodio ocurrido durante una presentación en vivo. ¿Estará bien esto, Chefi? Porque imagínate, hay que brindarle respeto a tu pareja en cierta manera, que también es una figura pública.
1: Yo espero que la mujer, aquella que le dio ese beso, porque yo vi cómo lo agarró. Esa dama agarró a Enrique Iglesias, se lo echó para adelante y se lo besuqueó todo. Pero que es eso, Ariel. Ahora, yo espero que ella haya sido soltera, porque si no durmió en el sofá. Y él, ¿qué dirá Ana Kournikova de todo eso?
0: Porque esto ya sigue siendo un hábito para Enrique Iglesias durante cada evento que se presenta.
1: Compórtate. Que Enrique todavía levanta suspiros.
0: No digo yo, pero ya es un hombre, pero ya, bueno, que tiene familia, hay hijos también. Que
1: Enrique,
0: va a confundir a los hijos
1: te
0: también.
1: Te voy a dar un punto. Con lo tremendo que fue tu papá, yo creo que a ti hay que ponerte, mira.
0: A Julio no se le ha probado nada todavía.
1: Chefi. Mira, Julio acabó. Dice el mismo Julio.
0: Aparente y alegadamente.
1: No, él dice que fue un hombre muy recorrido. Él aceptó unas cuantas, pero ya. No todas. Y coqueto como ninguno. Enrique, va bien. Algo es algo.
0: No, le está dando un mal ejemplo a los hijos, Chefi.
1: Yo voy
0: de verdad
1: a canonizar
0: que sí.
1: A Enrique.
0: Tiene que cambiar, tiene que cambiar. Yo voy a hablar con él directamente. Tiene que haber un cambio radical.
1: ¿Qué ya es esa besadera en tarima?
0: Ya es un padre de familia. Eso era para los años cuando estaba soltero.
1: Está compitiendo con Romeo Santos.
0: No, de verdad que no me cuadra el ejemplo que está dando para sus hijos. Porque ¿qué va a hacer?
1: Los hijos van a decir, bueno, si soy cantante me puedo besar a otras. Compórtate, Enriquito, viste, Ariel, de hombre a hombre.
0: Si mi papá lo hizo, ¿por qué no lo voy a hacer yo?
1: Mira, si yo soy Ana, le digo, querido, ¿qué pasa? ¿Qué es eso? Bueno. No, yo no me aguanto esa.
0: Y eso lo va a decir en ruso.
1: No puedo hacer una mímica en ruso, no me sale.
0: Ella no va a decírselo en español ni en inglés.
1: No, yo no creo, en ruso. Para que no entienda el madrazo que le pegó.
0: Cuéntame cómo está el tránsito a esta hora, Chefi, en las calles y carreteras.
1: Calles y carreteras, usted que esté en las vías a conducir con precaución. Hay tránsito lento a esta hora en la 836 Este y la 137 Avenida. No se reportan mayores incidentes. 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

0: 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Good morning. 9 y 4 de la mañana, Ariel Ramírez. Amanecemos con el pie derecho, dándole gracias a Papito Dios por este 5 de mayo maravilloso. Hay rumba aquí en el sur de la Florida.
1: Sí, señor, y viene otra rumba muy, pues, cubana en este caso, porque hay un par de boletos en esta hora para Cuba Nostalgia.
0: Qué bonito.
1: Estarán el 16 y 17 de mayo en el Miami-Dade County Fair and Exposition. Así que pendiente, porque vamos a tener un par de boletos a las 40 de esta hora. Ya Chefi se está preparando con una palabra clave que será corta, te lo prometo. Así que pendiente, porque también los boletos.
0: Ni tan corta.
1: Amenazó.
0: Son dos palabras.
1: Amenazó, ahí es lo importante.
0: O tal vez tres.
1: Los boletos también están disponibles en cubanostalgia.com. Así que pendiente para que estés participando y ganando aquí en la Z mañana, donde señoras y señores, el público se ha puesto de pie. Una amenaza de ovación, Chefi.
0: ¡Epa!
1: Para recibir a Camilo Loret de Mola, que tiene lo último que está pasando en esta conferencia de prensa desde el Pentágono. Usted no duerme. Yo sé que usted está desde las 3 de la mañana. La conferencia terminó, pero Camilo, ahí no se ve la luz al final del túnel.
2: Para nada.
1: No.
2: Inclusive, Pete Hegseth, el secretario de Guerra, lo que está tratando de demostrar es que no se ha acabado el alto al fuego. Uh-huh. Aunque dicen que hay más de 10 violaciones por parte de Irán. Ataques inclusive a los Emiratos Árabes Unidos, a un barco surcoreano que está moviendo drones y misiles, pero la versión oficial es que todavía el régimen iraní está tratando desesperadamente de negociar una solución. Irán grita que no. Hoy el canciller de Irán, ¿a dónde fue a parar? A China.
1: Me diga.
2: Está yendo a China corriendo porque China es el principal comprador de petróleo que tiene ahora mismo Irán. Uh-huh. Y Estados Unidos le ha dicho a China claramente, Washington le ha dicho a Beijing, hey, ustedes son los que le están comprando el petróleo a Irán escondidos, con subterfugios, con barcos fantasma. Ustedes están financiando el terrorismo, yo voy a tener que actuar contra ustedes. ¿Qué es lo que es actuar contra ustedes? Sanciones internacionales, aranceles, crisis. Estamos por tener un encuentro entre Xi Jinping y Donald Trump. Debe ser el mes que viene. Si ustedes siguen con esto, se están poniendo claramente en el plano del enemigo. O sea que China como que sí ha dado el paso al lado de Irán, mucho más directamente que lo que puede haber hecho Putin, Vladimir Putin, que aunque le compra, negocia y hace papel de lobista con Irán, ha mantenido la distancia en el momento de vincularse directamente al conflicto. Pero los chinos parece que es la sensación general de los enemigos de Estados Unidos, de que Estados Unidos podría estar empantanado en Irán, y esto como que les ha dado un poco de valor. Fíjense, no es solo a China, no es solo Irán que sigue guapeando. Uh-huh. Cuba se ha vuelto a poner el short de deportista y los guantes de boxeo, está tirando golpe al aire nuevamente el señor Díaz-Canel. Ahora es un guapo, un guapo de barrio que no teme ni al portaavión que le dijeron que le iban a poner a menos de 100 yardas de la costa de los Estados del norte de La Habana. El asunto es que mientras ellos están seguros de que Estados Unidos va a tener un problema mayor con Irán, el presidente dice que todo está bajo control, que la presión sigue y que esta presión ellos no la aguantan ni siquiera esta semana. Esta misma semana tienen que dejar de producir de cualquier forma crudo y por lo tanto no tendrán posibilidad ni siquiera de desarrollar su industria porque tienen los almacenes, los grandes tanques, los depósitos en los puertos llenos de petróleo que no han podido sacar. Están buscando desesperadamente una vía para que compradores, que siempre hay, además de China y Rusia, siempre hay gente desesperada por comprar petróleo, mucho más si es a un precio asequible, están tratando de ver cómo consiguen una vía porque los puertos principales siguen bloqueados por Estados Unidos.
1: Sí, estaba pensando en la
2: Estados
1: idea.
2: Unidos asegura que hundió 7 embarcaciones pequeñas
1: ya
2: de Irán que estaban atacando embarcaciones civiles, porque parece que los ataques ya no son con grandes cruceros o botes de la Armada, sino estas pequeñas lanchas rápidas, artilladas, con drones y hasta con misiles de pequeño calibre, con lo que están causando el terror entre los barcos mercantes. Ayer el proyecto Liberación empezó, el proyecto Libertad que anunció el presidente Trump para permitir una navegación segura por el estrecho de Hormuz. Lamentablemente muchas de las navieras todavía no se han decidido a participar. Solo 2 buques estadounidenses salieron sin problema. Irán inmediatamente dijo que el que coja navegando le va a atacar, precisamente con las lanchitas estas. Atacó los Emiratos Árabes Unidos, le lanzó misiles y drones. Emiratos Árabes y los países de la zona Los países árabes de la zona han cerrado filas, han dicho que van a tener estrategias conjuntas. Y de cualquier forma, estamos viendo que el supuesto acto negociador cada vez se dilata más. Uh-huh. Y esto, en realidad, yo no creo que sea el fin de la administración Trump, ni nada por el estilo, ni todas esas cosas que están diciendo los iraníes y los enemigos de Estados Unidos. Pero sí creo que le ha complicado un poco más el panorama político aquí en los Estados Unidos, dentro del Congreso y el Senado, por ejemplo, donde aquellas voces que estaban reprimidas y han tomado mucho más fuerza, aprovechando la preocupación del americano común con el precio del petróleo.
1: Esta cuestión del precio del petróleo, Camilo, también se está, dicen por ahí, la idea de ya desalinearse de lo que es la OPEP, comenzar a hacer un poco más el mercado libre, porque resulta que mucho del petróleo que sale de Irán, que es solamente un 20% para las personas que como China y otros países que lo consumen, dicta el precio del barril de petróleo, debido a que lo hace de una forma global, cuando hay muchos países ya como Estados Unidos que son productores de petróleo,
0: claro,
1: abastecen al país y también exportan. Y este es
2: la OPEP es principalmente una organización que protege los intereses de los países productores de petróleo.
1: Claro.
2: A tal punto que lo que hacen es ponerle cotos a las producciones de cada país para que el precio se mantenga alto.
1: Claro,
2: eso. Porque si cada cual va por su venta, uh-huh, por su estilo, por su rumbo, pueden conseguir que la competencia sea mucho más grande. Uh-huh. O sea, la OPEP es como una especie de monopolio que se han inventado.
1: Una unión,
0: bueno, pero hasta cierto punto se necesita, porque mira cuánto le cuesta en lo que es el área de Irán a ellos mismos el petróleo a centavos.
1: Claro. Pero nos está
0: entonces,
1: dictando
0: competitivamente
1: el precio
0: es difícil.
2: A nosotros, Jeffy, aquí, cuando se unen los países, uh-huh, y establecen, vamos a producir hasta tal punto para que no haya un excedente. Para
0: correcto,
2: que el precio se
0: debe
2: alto,
0: ser.
2: Nos
0: sí
2: están agarrando por el cuello.
0: Bueno,
2: si estuviéramos en la libre demanda,
0: a
2: si cada
0: menos
2: país
0: que estemos a libre demanda
2: individual,
0: y los de aquí no nos agarren por el cuello,
2: no,
0: porque
2: es que
0: hay que ver hasta dónde quieren ganar.
2: A nosotros nos perjudica, uh-huh, que existe un OPEP,
1: sí, sí,
2: porque el mercado
1: sí
2: no es libre.
1: No es libre.
2: El mercado está congelado, uh-huh, en base a los intereses de ellos, no de nosotros.
1: Exacto.
2: Ellos ponen un precio, uh-huh, alto. No cae el precio porque no hay competencia.
0: Bueno, hasta cierto punto también tienes toda la razón, Camilo y Ariel, porque es como dices tú, el 20% que sale de Irán o que se llevaría, ¿verdad?, al resto del mundo, no es algo que impacta a nosotros directamente.
1: Claro, y nos está dictando, correcto, el precio. Camilo, es una especie de unión y bueno, y esta OPEP lleva muchísimos años, ¿no? Ya a cargo,
2: sí,
1: a cargo de esto. Y sacar una idea.
2: Empieza a, uh-huh, funcionar como una bastante organización estable y singular, uh-huh, administrada fundamentalmente por los intereses de Arabia Saudita.
1: Claro.
2: Que fue quien puso de acuerdo a todo el mundo y le dijo, mire, nosotros somos los dueños del mundo y no nos hemos dado cuenta porque estamos peleando entre nosotros. Uh-huh. Vamos a hacer una cosa, nos vamos a robar el mercado mundial a través de la OPEP. La OPEP dice, tú produces tanto. Esto permite que cuando llevemos el petróleo al mercado, el barril esté a tantos dólares.
1: Claro.
2: Y no puede nadie bajarlo. Porque si cada cual va por su estilo, yo te gano a ti unos centavos, el otro te gana unos centavos, uh-huh, al final los que ganan son los compradores porque lo cogen barato. Ahora están obligados a cogerlo al precio que le damos. Y así nos enriquecimos todos a la vez y afectamos a todos los compradores.
1: Ya.
2: Ese, la OPEP, que es una organización legítima en definitiva, porque ahí no hay ley antitrust ni antimonopolio.
0: ¡Qué complicado!
2: Nos lleva a que de repente Estados Unidos, cuando consigue aliados en el mundo árabe, como Arabia Saudita, los Emiratos, como algún que otro país árabe que está de acuerdo con Kuwait, por ejemplo, que están de acuerdo con los Estados Unidos. Estados Unidos tiene que respetarle de alguna forma la OPEP y estas condiciones, uh-huh, para no perderlos como aliados en el enfrentamiento contra Irán, contra Irak en su momento, contra los talibanes, contra todo lo que sea enemigo de Estados Unidos. Entonces son esos rejuegos de la política, pero en sí, económicamente, a nosotros lo que nos conviene es que la OPEP se vaya,
1: desaparezca.
2: Sí, señor. Y empiece la libre demanda y entonces nos llega un petróleo más barato porque, uh-huh, entonces Arabia Saudita compite con Irán,
1: claro,
2: con Kuwait, con otro productor por acá. Así es la vida.
1: No, y la historia para Norteamérica y Sudamérica sería diferente, Camilo. Aquí hay petróleo, uh-huh, suficiente para abastecernos. ¿Por qué
2: bueno, Sudamérica,
1: por
2: tenemos a Venezuela allí, imagínate, que es un baluarte increíble, uh-huh, y que es un productor importantísimo de lo, yeah, que es el petróleo para acá, para el lado de acá del continente, del planeta.
1: Seguramente.
2: Bueno, Camilo, bueno, vamos a ver qué pasa de cualquier, sí, forma, porque no ha pasado nada trascendental, uh-huh, no ha conseguido su objetivo el proyecto Liberación, este de sacar los barcos a través de Trump. no ha conseguido Irán que nadie le respete los 14 puntos esos que presentó, abusivos y descarados. No hemos conseguido realmente un alto al fuego definitivo. Se están atacando, está tirando cohetes Irán, y por supuesto hay que responderle a los ataques de drones, lanchas y todo por lo demás. Y lo único que estamos viendo nosotros es que nuestra economía se está complicando un poco más, porque sí, al subir el petróleo, sube todo.
1: Definitivamente, todo. Camilo. Vamos a regresar exactamente a las 35 de esta hora con más información. ¿Qué tenemos por ahí?
2: Bueno, vamos un poco a relajar un poco. Britney Spears se arregla con la justicia.
1: ¡Me diga!
2: Sí, se declaró culpable. No me digo. Pero ya les cuento de qué se declaró culpable.
1: Un aplauso para ella.
2: No de ir alcoholizada por ahí. No, se declaró culpable de algo y, bueno, parece que es un acuerdo medio.
1: Ojalá
2: resulte. Y la otra cosa que yo quiero que Chefi me explique al yo regresar, porque yo estoy perdido en el llano, es en la Met Gala de ayer. ¿Qué cosa es eso de Bad Bunny disfrazado de viejo de 85 años?
0: No, ¿sabes lo que
2: no,
0: pasó?
2: No, me lo vas a contar al volver.
0: Voy
2: porque
0: a contar algo.
2: Un viejo, ¿quién presume de querer ser viejo de 85
0: Espérate,
2: años?
0: Espérate, que saludó a alguien, María. Y yo creo que es que no lo reconoció porque la mujer no lo quiso saludar.

0: 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Y bueno, dejamos pendiente la palabra clave que hace falta, Chefi, para las 40 de esta hora entregar dos boletos a Cuba Nostalgia, que llega el 16 y 17 de mayo al Miami-Dade County Fair and Exposition. Y llegó la hora de entregar esa palabra clave.
1: A ver, a marcar el 833-550. Ah, no, esta es la palabra clave, no la llamada afortunada. Espérate, tengo la palabra clave. Porque esta es mi campaña, mi grito de lucha. Cuba Libre 2026.
0: Ahí está, Cuba Libre 2026. Anótala para que la entregues exactamente a las 40 de esta hora y estés llevándote esos dos boletos para Cuba Nostalgia. Bueno, estamos dando a conocer toda la información de farándula, sobre todo con esto de la Met Gala, donde se reunieron grandes estrellas allá en la ciudad de Nueva York, en la Gran Manzana, Maluma, Bad Bunny. También estuvo Beyoncé con sus hijas.
1: Sí, con su hija Ivy Blue. Imagínense, si la chiquitica no la llevó porque es muy pequeña, tienes razón, pero la de 14 años sí, y se formó un chisme, Ariel.
0: ¿Por qué? ¿Qué pasó?
1: Porque la edad mínima es 18, y bueno, pues ella decidió llevar a su hija, que es toda una artista consagrada, Jay-Z, no lo vimos, es su esposo, entonces claro, diría, ven hija, te vas conmigo, que tú eres una estrella, pero yo te aseguro que eso es todo muy organizado, tuvo que haberle sacado un permiso.
0: Claro.
1: Los números están por anticipación y habían otras artistas con hijos, así que menores de 18, 17 para 18, pero igual sigue siendo menor de edad.
0: Bueno,
1: ¿no?
0: Señores, sí, y aquí hay una noticia, Chefi, que nos deja con la boca abierta, que tú habías estado hablando de esto, sobre cómo la inteligencia artificial iba a impactar. Ya escuchamos a Taylor Swift poniéndole derechos de uso a su voz, registrando su voz para que no sea utilizada por la inteligencia artificial. Y señores, una nueva regla en los Oscars, Chefi, escucha.
1: Cuéntamelo
0: esto.
1: Todo.
0: La Academia acaba de anunciar hace unas horas que los actores podrán competir contra versiones de sí mismos creadas con inteligencia artificial.
1: Qué mal.
0: Estableciendo un precedente histórico en la industria, señores. Esto acaba de salir hace unos minutos.
1: Esa noticia no me gusta, me parece terrible. Mira, Ariel, te voy a dar una idea de algo que vamos a estar haciendo y yo te quiero preguntar, porque es poco ético, pero los seres humanos nos adaptamos muy rápido a todo lo nuevo. ¿Te gustaría ver una película? Vamos a poner un ejemplo de Netflix. Y tú le dices a la IA en Netflix, bueno, quiero ver una película de Jennifer Aniston, pero no puedes usar, quiero que uses a Brad Pitt, también quiero que me coloques a Bad Bunny, tal y tal personaje. Por ejemplo, a mí me gusta el drama romántico. Quiero una de drama romántico, tarará. Y la IA te la puede crear en 20 minutos.
0: Correcto.
1: ¿Te gustaría ver una película así o prefieres lo real, lo que hace un productor? ¿O crees que te vas a adaptar a eso o no?
0: Yo creo que sí, sí me voy a adaptar, porque las cosas que estamos viendo de inteligencia artificial están siendo aceptadas. Los cortos que tú mismo me estabas enseñando de lo que se hacía con Ángel Aguilar y son cuestiones de frutas, ¿no? En inteligencia artificial.
1: Correcto.
0: Y nos quedamos pegados mirándola.
1: Nos quedamos pegados con las frutinovelas.
0: Frutinovelas.
1: Y chisme en contexto perfecto en tiempo real. Una loquera total. Más bien, yo voy a coger mi página porque así no puedo.
0: No, increíble. Entonces, esa frutinovela que tiene que ver con lo que está pasando con Ángela, con Nodal, con Caso. Óigame, y son unos cortos, son inteligencia artificial y lo estamos consumiendo.
1: Y mira, yo creo que hay que regularizar eso, porque si no hay una regulación como tal, como estamos hablando de la gasolina, así mismo con los artistas, Ariel,
0: creo que sí.
1: Dime tú, ahí no hay ni monopolio que valga. No,
0: por ahora no.
1: Que Dios nos ayude, porque eso está duro.
0: Y los Oscars están abriendo la puerta con esta información. Así que seguimos avanzando a esta hora porque el tiempo nos traiciona y nos vamos directamente a la información del tránsito para saber cómo están las calles y carreteras
1: a
0: esta hora.
1: Me he quedado trastornada, Ariel, con esa noticia. A esta hora usted que está en las vías, conduzca con precaución. Hay tránsito lento en la I-95 Sur y la 103 Calle del Noroeste en el condado de Broward. Una vueltita rápida, no se reportan mayores incidentes. Si un vehículo con problemas mecánicos, tenga precaución en el área de Griffin Road. 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
0: Pendiente porque a las 40 de esta hora se van dos boletos para Cuba Nostalgia.

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0: En Z92 estamos disfrutando de la Z mañana, Chefi, y en solo segundos hay un par de boletos que se van a lo que es un oyente que quiere irse a nada más
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0: Muy pendiente, llegó Camilo Loret de Mola y dejamos información pendiente. Mi amigo, bienvenido una vez más, cuéntenos.
2: Bueno, vamos a hablar primero de Britney Spears. Se ha declarado culpable de un delito leve, un delito que es manejar imprudentemente. La realidad es que la sorprendieron el 4 de marzo pasado, alcoholizada completamente al timón de su auto, manejando erráticamente por toda la autopista. La policía tuvo que detenerla, bajarla, llevarla a la unidad. Estaba, la verdad, muy mal. Ella ha tenido un descalabro serio de parece que de adicción, no se sabe bien. Va a entrar en una clínica. Pero además, al declararse culpable de este delito sencillo, le van a dar 12 meses de estar bajo tutela, o sea, como una libertad condicional. La verdad que es un caso clínico, nos alegramos de que no vaya presa ni nada por el estilo, aunque por supuesto si en estos 12 meses comete algún desliz, va para adentro otra vez, iría presa sí, por el resto de la sanción. Es un caso, la verdad, bastante mediático, ha tenido mucho seguimiento en los medios de prensa, porque Brindis es una persona que cuando empieza a desorganizarse, lo va manifestando en sus videos, en redes sociales, en sus imágenes, en su comportamiento, desde bailar con cuchillo hasta salir en ropa interior, hasta hacer cosas extrañas, la verdad. La verdad que esperemos que esta vez sí se cure, sí encuentre el camino y por lo menos tenga un buen resultado este susto que ha pasado en los tribunales, porque la iban a meter presa, porque conducir en estado de ebriedad es un delito peligrosísimo para la vida de las personas, para la seguridad vial, y lleva sanciones de privación de libertad. Mucho más en una persona que pudiera calificarse como reincidente, lamentablemente. Pero bueno, Brindis, otro chance que te da la vida, otra vez, agárrate por favor.
0: No, y le estamos esperando, Chefi ya está ahí lista para comprar los tickets y si se lanza con una gira, Camilo.
1: Te voy a decir que los Backstreet Boys le dijeron, ¿verdad? A lo de la NFL, la organización del medio tiempo del Super Bowl, que ellos querían estar este próximo año, que los invitaran y que querían invitar a Britney Spears.
0: Yo creo que sí.
1: Vamos, fíjate, a ver, tú, sería genial, un super show. Oye,
2: yo no puedo terminar el día de hoy sin hablar de la Met Gala, el Museo de Arte Metropolitano de Nueva York, que hace esta gala anual en donde las personas, las personalidades, vamos a decir, combinan el arte con los modelos de vestir. Y es una cosa loquísima que uno repase y dice, bueno, porque dicen, qué maravilla, mira qué linda Nicole Kidman. Y yo la veo que parece un tubo que han apretado por el medio rojo.
1: Lleno de plumas.
2: Una cosa extrañísima, llena de plumas. De repente aparece Katy Perry. Katy Perry, mírala qué linda. Viene disfrazada de cosmonauta, de astronauta, con un casco que no se le ve la cara. Una cosa loquísima.
1: Ella quedó trastornada con el viaje a la atmósfera.
2: Heidi Klum viene disfrazada de estatua. A mí me parece un muerto, un fantasma, una cosa así.
1: Apretaste, Camilo, apretaste. Ella tenía
2: No, porque ella vino disfrazada de estatua duro. De mármol. Sí. A mí me parece un muerto, un sarcófago, una cosa así. Pero bueno, dicen, qué linda Heidi Klum. Pero entonces, de repente llega este señor viejo, un viejo con un bastón de 85 años. Y dicen, genial, genial. Y digo, coño, pues este es el único tipo que viene vestido normal, el viejito este. Ah, no. Es que es Bad Bunny, que se ha disfrazado de viejo de 85 años. ¡Qué genial! ¿Qué es lo que es genial ahí, señores?
1: Oye,
2: ¿sabes que este Bad Bunny se haya puesto una peluca de llena de cana? Me hubiera pedido a mí que fuera por él. Y yo hubiera ido por él y cogí un bastón.
0: No es que la idea, Camilo, porque hablamos ayer.
1: Pero que él te pagara la silla, porque estaba cara la silla.
0: Había que ir disfrazado, si no, no te dejaban entrar. Fíjate que Maluma no se disfrazó.
2: De viejo, 85 años.
0: Sí, usted decide de lo que usted quiera.
2: No, me está faltando el respeto, okay, mire.
0: No.
1: Si yo le voy a poner un...
0: Usted podía ir al inverso, usted podía disfrazarse de jovencito de Justin Bieber.
1: O salir prácticamente sin nada. Mira, lo que pasa es que la Met Gala de este año...
2: Imagínate la faja que yo me tendría que poner para apretarme, para parecerme de Justin Bieber.
0: Esa no se consigue todavía.
1: Ariel y Camilo son terribles. Mira, el contexto de este año era el estilo, el código de vestimenta era alusivo al cuerpo humano, ¿verdad? Y obviamente al arte. Exacto. Entonces habían muchas cosas que se podían combinar. Por ejemplo, Maluma, el cantante colombiano, estaba hermoso, pero muy elegante y muy normal para cualquier.
2: Decía que estaba fuera de lugar, fuera de lugar.
1: Sí. Él se puso tremenda pinta y fue para allá. Luego Bad Bunny llega y marcó tendencia, fue espectacular porque él mostró en la parte humana lo que es el cuerpo, estuvo muy chévere, sí, y no era un viejo de 80 y pico años, era un señor bien vestido y muy elegante.
2: Dice que de 85 años, que señor, un viejo de 85 años con un bastón que no ni cojeaba ni andaba cojo ni nada.
0: Oye, también estuvo Camilo, el sobrino de Michael Jackson, dijo presente también, con un traje muy normal, no tan estrambótico.
2: Y colaron hasta una menor de edad por allí. Pregúntenle a Chefi, que hay una menor de edad que se coló también.
1: Ivy Blue, que ya es una gran artista.
2: Pero que tenía que tener 18 años. Y entonces la ley no funciona cuando eres hijo de famoso, ¿viste?
1: ¿Qué pasó ahí? Bueno, ellos dijeron, no está bien, no puede venir Jay-Z, ven para acá. Cuesta $100,000 el puesto de la niña. Y todo esto también tenemos que recordarle cuando ustedes, nuestros amigos oyentes, que ven a todas estas personalidades prácticamente disfrazadas para nosotros, los que no entendemos ese tipo de fashion art, pues bueno, se hace para recaudar fondos para mantener este teatro y el arte viva en el estado de New York, en el Met Arts.
2: Óyeme, pero muchacha, para mantener vivo el museo, ese museo es uno de los museos más grandes del mundo. Sí, señor. ¿Ustedes saben cuánto hicieron el showcito este?
0: Casi 50 millones de dólares.
2: 42 millones de dólares se metieron en el bolsillo con la gente que fue a ver, nada más sentarse en la silla a mirar. Yo les recomiendo que busquen a Katy Perry para que vean el disfraz de cosmonauta.
1: Yo lo vi.
2: Y les recomiendo que busquen a Heidi Klum para que vean la estatua de Heidi Klum.
1: No, y hay muchísimos. Mira, Kim Kardashian me pareció en un punto exacto. Las Kardashian son muy buenas.
2: Kim Kardashian la metieron en un tubo de pasta rojo y la apretaron y se salió por abajo.
1: Ella está. Sin mira, letra, tubo de pasta rojo. Te voy a decir para qué sale Camilo. Bueno, para hacer los memes después del día de la Met Gala. Ahí está, Camilo contratado. Paquiti. Ya,
2: qué cosa más rara lo de. Óyeme, mi mujer me sale del cuarto con un vestido de eso y le digo, vaya y cambie.
1: Vaya y trabaje con los Avengers.
2: De la casa no salimos así.
0: No, le puede causar a usted tremendo estrés, de verdad. Miedo también.
2: Además, lo que cuentan los vestiditos, eso.
0: También.
2: No es fácil. Mira, Serena Williams se veía normal, elegante, normal. Vaya. Madonna llegó escoltada por 4 modelos que le aguantaban el velo al vestido. El velo del vestido lo tenían que aguantar 4 modelos.
1: Espérate, te tengo que contar otro chisme. Kris Jenner, la mamá de las Kardashian, resulta que parece que no reconoció a Bad Bunny con el disfraz.
2: Mira el viejo zorro este, échese para allá.
1: Sí, ella lo saludó de ladito como, déjame saludar a este tipo que si está aquí tiene plata y yo no sé quién es. Lo saludó de lado.
0: Chefi, Camilo, estoy viendo la foto de Madonna, ¿verdad? Con las 4 escoltas que
2: las
0: tiene.
2: 4 modelos aguantándole el
0: velo de seda. Pero ¿qué tiene en la cabeza Madonna? ¿Un barco? Es como un barco de...
2: Parece una cosa así. Espérate, la tenista estadounidense esta que es hija de jamaicano y japonés.
1: ¿Quién es?
0: Serena Williams.
2: No, la tenista, ¿cómo se llama esta? Que estuvo deprimida en un tiempo, fue disfrazada. No, caballero, qué cosa más loca.
0: Hay que buscar el nombre.
2: ¿Cómo se llama la Naomi?
0: Naomi Campbell.
2: Naomi Osaka. Osaka, búscale el disfraz a Naomi Osaka para que te caigas para atrás. Aquello sí era de aguántate, con unos guantes rojos con garras, así con uñas de garra.
1: Me faltó
2: y un sombrero que lo que parecía que le había caído una palangana en la cabeza.
0: Oye, y Rihanna parece un meteorito, de verdad que sí. con los colores, de verdad, parece un meteorito.
2: Rihanna llevó a su novio, ¿viste?
0: De verdad.
2: Iban de lo más bien disfrazados, pero.
0: Bueno.
2: Pero lo de Katy Perry y Naomi Osaka, de verdad, ella estuvo deprimida en una época.
1: Yo estoy como ustedes, no entiendo muchas cosas de esta Met Gala, porque es que el arte así fashionista me da un poquito duro. Pero ven acá, esto era alusivo al cuerpo humano. Y, ¿verdad? Colóquele creatividad.
2: Claro, pero yo no vi un cuerpo humano en toque.
1: Pero hay muchos que no los entiendo.
0: Porque lo que dice Camilo, eso es lo que involucra esto, es un museo. ve, paga $100,000 por la silla, pero realmente lo importante y que de lo que estamos hablando hoy es de esta vestimenta, Camilo, me imagino.
1: Porque ¿qué querría decir? ¿Qué más hay ahí? Con
2: no
1: ese,
2: hay
1: con
2: una
1: ese...
2: vez que yo vaya a Nueva York que no pase por ese museo.
1: Mira las manos de Oaxaca. Ya. Eso es otro nivel.
2: Tremendo manicure. Ya tuviste lo de Naomi Osaka. Ya lo vi.
1: Ya
2: lo vi.
1: No, ya me quedé loca sin idea. Yo.
2: Dime la palangana esa. Una palangana abollada en la cabeza.
0: Parece la novicia voladora.
1: No, y las manos, da miedo.
2: Las manos con una garra.
1: Qué miedo. Se pintó de naranja las manos y con unas uñas.
0: No.
1: Madre
0: bueno,
1: mía.
0: Bueno, amigo Camilo, dio tela que cortar este Met Gala del 2026. Ay, pero Dios, nosotros Dios. Regresamos mañana nuevamente con usted a las 7:05 de la mañana con más información.
1: Esperamos Camilo y Ariel van para la...
2: A Naomi Osaka por la calle porque me mando a correr.
0: Chacho.
1: Camilo y Ariel van para la Met Gala 2027.
0: Hay que ver con qué viene.
2: Disfrazado pingüino.
0: Hay que ver. Ahí te van a decir, disfrázate de productos reciclables. A ver qué, con qué viene.
1: Yo creo.
2: Un latón de basura.
1: A mí que me inviten para eso porque me sale más económico el vestido.
0: Claro. Camilo, un abrazo.
2: Te lo quitan al final. No te creas que tú te lo llevas para la casa.
1: No te lo puedes quedar.
0: Eso se queda. Eso es una reliquia ahora que vale más dinero.
2: Va para el museo.
0: Un abrazo, Camilo. Lo vemos en Mega News y también al borde del abismo esta noche en Mega TV a las 8, ¿yo? Cuídese. Llegó el momento de buscar la llamada afortunada, Chefi, para los boletos a Cuba Nostalgia. Ya dimos la palabra clave, lo que falta es la llamada afortunada.
1: Eso es correcto, al 833-550-9200, a marcar ya.
0: Márcalo ahora mismo para que tengas la oportunidad de llevarte esos boletos y estar en este fabuloso evento Cuba Nostalgia, 16 y 17 de mayo.

0: más, estás aquí en Z92 cuando solamente 12 chefs nos separan para las 10 de la mañana.
1: Eso es correcto, a poquititos minutos, pero todavía aquí se gana tempranito, Ariel.
0: Sí, señor, 80 la temperatura actual, el termómetro estará tratando de alcanzar los 87 en el día de hoy para bastante calor aquí en el sur de Florida y la probabilidad de lluvia hoy disminuye, aunque puede haber uno que otro aguacero disperso en horas de la tarde. Pero ha llegado el momento de buscar esa llamada afortunada, señores, que se va a Cuba Nostalgia, Chefi.
1: Eso es correcto. Hola, hola, ¿con quién hablamos?
2: Hola, hola, con Elvira Ellis, ¿cómo estás?
0: Ay, ay, ay, Elvira Ellis, estamos contentos de escucharte, pero me dice Chefi que le entregues la palabra clave de una vez y por todas.
1: ¿Cómo es?
2: ¡Oh, Cuba Libre 2026!
1: ¡Eso! Eso. Ese es nuestro movimiento aquí en la Z mañana, todos los días. Cuba Libre 2026.
0: Ahí te vas con dos boletos, Elvira, directamente a Cuba Nostalgia, 16 y 17 de mayo en el Miami-Dade County Fair and Exposition. Los boletos también están a la venta en cubanostalgia.com, pero tú te llevas un par. Elvira, ¿qué te parece? Cuéntame.
2: Excelente, excelente. Siempre disfruto todos los años con ustedes, con la Z92, a Cuba Nostalgia.
1: Qué bueno. Qué bonito. Bueno, a disfrutar, sí, querida.
0: Cuídate. Gracias. Mucho, Elvira. Dile a todos con cuál emisora Igual. Siempre estás ganando, Elvira.
2: Con la mejor, con la Z92.3, la que me lleva a todos los eventos.
0: Eso. Quédate en línea para tomarte toda la información que nos deja, Chefi, información pendiente, porque en este 5 de mayo no se puede pasar... por alto, básicamente, Chefi, lo que va a estar pasando en Puebla, esta ciudad icónica en México, en esta celebración del 5 de mayo, donde muchos artistas mexicanos quieren darse cita. Y uno de ellos es Carlitos, este muchacho mexicano, este cantante mexicano que tú conociste en persona en una fecha muy importante para ti.
1: Que me encantó en lo que era mi época de embarazo. Esa canción que siempre está de moda, Te pedí con mi fuerza al universo, y es muy linda, muy icónica. Él la utilizó, me contó aquí en un chismecito, cuando nació su primer bebé. Y qué bonito, qué bonito. Mira, tú sabes, Ariel, que hagan un festejo por la batalla de Puebla, porque aquí lo festejamos muchísimo en Estados Unidos.
0: Sí, señor.
1: No es el Día de la Independencia de México, porque cuando uno llega aquí se equivoca en esas fechas. Pero aquí lo celebramos de una manera que aparece una independencia, sí, y cayó Taco Tuesday.
0: Claro que sí. Para explicarlo brevemente, los franceses querían que los mexicanos hablaran francés y no español. Querían quedarse con parte del país o parte de su territorio. Y los mexicanos le dijeron, no, aquí no, en esto no va, vamos a resolver este problemita en Puebla,
1: sí,
0: para que tú veas lo que somos los mexicanos. Y ahí mismo le dieron con
1: le
0: todo.
1: Le dieron con
0: lo sacaron
1: todo
0: a los franceses.
1: Y triunfaron.
0: Así que un aplauso. Y Carlitos Rivera, este famoso cantante, estará también presentándose esta noche allá en el Palenque, en la Feria de Puebla 2026, celebrando el 5 de mayo. Así que la pasen muy bien.
1: ¡Ay, qué lindo! Y si usted quiere ir más tardecito también a disfrutar de la cultura mexicana aquí en el sur de la Florida.
0: Sí, señor. Y bueno, sigue siendo tendencia Enrique Iglesias. Cuéntame, Chefi, brevemente, ¿qué pasó?
1: Él hizo esto. ¡Mua! Se dio un beso totote con una mujer.
0: Óyeme.
1: Una fan.
0: Fue en la boca. Esto es algo. Y estaba antes de subir al escenario con una policía.
1: Sí, también.
0: También.
1: Sí, con una oficial de policía. Él iba corriendo, le agarró del hombro y también le plantó un beso.
0: Claro, Enrique,
1: pero en la mejilla.
0: No, yo estoy muy, básicamente, descontento con esta actitud que estás teniendo últimamente. Ya lo hablé en el segmento anterior. Sí, porque Chefi en cierta manera lo ve, lo excusa en una forma,
1: sí,
0: porque
1: sí,
0: eres cantante, que sí por tu papá. Pero no, ya llegó el momento de parar con este tipo
1: de acciones
0: en el escenario.
1: Fuera de
0: con
1: lugar.
0: Las chicas, porque como Chefi decía, si esa chica, si esa policía tiene pareja o es casada.
1: Sí, también. Bueno, ella por lo menos fue un besito en la mejilla, va y claro, se lo pasa el esposo.
0: Pero él llegó sí, a donde estaba la policía. La policía no se metió con él.
1: Espera,
0: él
1: y
0: fue
1: ese
0: a darle
1: quedó
0: el beso. Claro que sí.
1: Una sonrisita pícara, pero ni se movió. No. Siguió cumpliendo lo que estaba haciendo en ese momento.
0: Claro que sí. No me parece, eso me pareció inapropiado.
1: Pero lo de la tarima, el blave, su cuana fue la mujer.
0: Claro, bueno, si la mujer sube y
1: él
0: va
1: agarra
0: con la intención, él sí, la agarra,
1: no, no,
0: y él es el que se lo da.
1: Ella lo agarra a él.
0: Claro.
1: Duro, duro. Ya. Yo lo vi duro.
0: Ya.
1: Y él se le empuja un poquito para allá. Échate, niña. Y, él,
0: pero después
1: y
0: de
1: la
0: todo,
1: muchacha, venga para acá, muchacho.
0: Después de todo, no puso mucha resistencia. No. Eso es cuento de puro video ahí. No, a él, hombre.
1: Bueno, yo estoy tratando de defenderte, Enrique, pero esto se fregó. No puedo.
0: A mí no me cuadra. Está Ana Kournikova, están sus hijos. No,
1: sí,
0: hay que respetar.
1: Pero ven acá, el que él está compitiendo con Romeo Santos.
0: No, pero ¿y qué? Es que Romeo Santos es otro.
1: Harina de otro costal,
0: harina de otro
1: como
0: costal,
1: decimos.
0: O sea, por favor. ¿A dónde vamos a llegar?
1: Pero bueno. Pero ¿por qué Romeo sí, si él también tiene esposa, claro, y también tiene hijos? No, señor.
0: No, bueno, aparten a las chicas cuando suban al escenario, muchachos, que ustedes están comprometidos los dos y están casados.
1: Ariel, ¿tú te acuerdas?
0: Para nadie, ni para Romeo ni para Enrique.
1: ¿Te acuerdas el chisme que pasó en República Dominicana? La fan se ha montado, buscó la oportunidad de estar con Romeo en la tarima y él le dio su beso. La echaron, el esposo le terminó. Sí. Era casada.
0: Ver, ¿ese lo buscó?
1: No, y aparte se fue con una faldita chiquita y el esposo dijo, lo que más me indignó es que le dije que no fuera con esa ropa.
0: Ah, no, imagínate.
1: Y
0: eso,
1: todavía
0: eso fue un problema desde el comienzo. Ella quería a Romeo porque quería
1: a
0: Romeo.
1: La muchacha
0: ella...
1: se la sabroció el Romeo en la tarima. Yo me imagino que diría, esta mujer soltera. No, hombre, casi.
0: Se va a preguntar a esa hora.
1: Pero ya hay finales felices. El esposo la perdonó.
0: Ah, no me diga.
1: Sí, la perdonó.
0: Óigame, qué historia. Tienes unas novelas ahí, Chefi, de verdad que... impresionante.
1: Son besos en tarima, son una vaina fregada.
0: Llegó la hora de la información del tránsito para saber cómo están las calles y carreteras a esta hora.
1: Usted que está en las vías a conducir con precaución, hay tránsito lento a esta hora en la US 441 noreste y la 5 calle del noroeste. 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

0: Z92, ¿para quién va tu saludo?
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0: Bueno, síganla pasando bien y disfrutando siempre. ¿Con cuál emisora?
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8: Dale, mi hermano, un pedacito de la historia negra, de la historia nuestra, caballero, y dice así.

los 80, 90 y más. Saludándote, Ariel Ramírez, donde quiera que te encuentres a esta hora. Recuerda llevarnos contigo a través de la música app. En todo momento puedes estar disfrutando de la buena música y también participando en nuestros concursos. El señor Serrano en el área de Sweetwater me pidió esta canción de Cristian Castro, Nunca Voy a Olvidarte, y aquí te complacemos en Z92.

Máxima cerca de los 90 grados aquí en el sur de Florida, sin mucho calor, pero refrescamos con la mejor música. Llegó Chayanne con Bailando Bachata del año 2024 y recuerda que más adelante tienes la oportunidad de ganar boletos para el Miami Bash

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0: Hola, ¿quién saludas?
1: Quería dar un saludito, sobre todo a mi amiga Marel, que fue la que me ayudó a realizar esta llamada. Entonces me insistió, dale, que si quieres ir a divertirte, tienes que insistir. Es que la victoria es el que persevera, que es el que triunfa. Así que ya tú sabes, aquí estamos con Z92, la mejor.

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1: Bueno, quiero saludar a todos mis amigos allá en el Doral y aquí en el Del Rey, donde yo vivo, que es lo único que se escucha es la 92.3.
0: Saluditos para toda la gente del Rey, Indira, disfrutando toda la buena música y también los grandes premios que tenemos aquí todo el tiempo. ¿Con cuál emisora, Indira?
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0: los 80, 90 y más. Ariel Ramírez deseándote un feliz mediodía. Qué bueno que sigues ahí con nosotros, porque esta tarde en De Vuelta a Casa con Laura García y también durante la mezcla con DJ Cuba a las 5 de la tarde, tendrás la oportunidad de ganar boletos al Miami Bash 2026. Cuéntame, ¿cómo le está pasando?
1: Súper bien, bueno, aquí con mucha energía, con varios amigos. Saludos para todos y bueno, aquí estamos contigo, escuchándote.

0: Cuéntame, ¿a quién saludas?
1: A Verónica Fumero.
0: ¿Qué le quieres decir?
1: Ah, que felicitaciones.
0: Felicidades para ella y muy pendiente. Quiero que te quedes ahí porque vamos a tener la oportunidad de darte boletos a Cuba Nostalgia, que viene el 16 y 17 de mayo en el Miami-Dade County Fair and Exposition. Así que sigue disfrutando. ¿Con cuál emisora?
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Y día crucial en Los Ángeles, Sam Altman, cofundador de OpenAI, podría subir hoy al estrado en un juicio contra Elon Musk. El mundo tech espera con ansias el cara a cara más esperado de la década. Mañana tenemos más información en la Z Mañana para ti a partir de las 6.

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Y los años no son impedimentos, señores. Una mujer de 90 acaba de batir el récord mundial de resistencia colgada de una barra. Si ella puede, tú no tienes excusas para no ir al gimnasio hoy, ni yo tampoco. Aquí llegó la quinta estación, la voz de Natalia Jiménez en Z.

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Z92 con toda la música de los 80, 90 y más. Y te cuento qué aparato tecnológico está causando tendencia en este mes de mayo. Quédate ahí que en 10 minutos te cuento de qué se trata. Ahora la música de Jesse Joy en Z92.

0: gafas inteligentes con pantallas integradas y traducción simultánea son la sensación este mes de mayo. Imagina ver subtítulos mientras alguien te habla en otro idioma. Bueno, ya está pasando. Así que pendiente, porque si quieres comunicarte en otro idioma sin tener ningún tipo de problema, ya lo puedes lograr. Aquí seguimos avanzando ahora con Laura Pausini.
1: Yo

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Ariel Ramírez acompañándote. Situación crítica en Cabo Verde. Un crucero proveniente de Argentina está bajo alerta por un brote de antivirus. Las autoridades están preparando evacuaciones aéreas para los enfermos, pero la salud en alta mar está bajo la lupa. No los quieren recibir en ningún puerto. Esto es una situación bastante crítica y vamos a seguir con toda esa información mañana. A las 6 en punto comienza todo en la Z Mañana con Camilo Loret de Mola, Chefi y un servidor Ariel Ramírez.

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Tus boletos ya están a la venta en Ticketmaster.com, pero Laura García tiene los tuyos esta tarde en De Vuelta a Casa. Muy pendiente durante la mezcla de DJ Q a las 5 de la tarde para tu oportunidad de ganar con nosotros.

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0: Mucho calor para nosotros aquí en el sur de Florida, la máxima alcanzando los 90 grados a esta hora, así que hidrátate y mucho aire acondicionado para ti durante el día de hoy. 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

Z92, toda la música de los 80, 90 y más. Feliz tarde, ¿qué tal? ¿Cómo estás? Y acompañándote Laura García, feliz Taco Tuesday, ¿eh? La batalla de Puebla, hoy, como dice, pero este bebé. No, hoy nos portamos bien. Fíjate si me voy a portar bien, que tengo para ti boletos VIP al concierto de Laura Pausini, pero también te llevo a Cuba Nostalgia, el makeover para mamá, el Día de las Madres ya. Este domingo tengo para ti la clave para que mamá tenga su facial con hidratación, el pedicure, manicure, el corte de cabello, color, peinado, te lo mereces mamá, con todas las de las leyes, ¿eh? Y mucho más. También voy a tener para ti boletos al Miami Bash. Mantén la sintonía, que la primera clave viene en cuestión de minutos.

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1: Z92, toda la música de los 80, 90 y más. Tengo tus boletos para Cuba Nostalgia. La clave ya viene en cuestión de unos minutitos, así que mantén la sintonía para que te los ganes. El precio de la gasolina en la Florida alcanza su máximo en 4 años. Y es que estamos viendo ayer lunes $4.34 el galón, ¿eh? Así que

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4: Toda la música de los 80, 90 y más, deseándote una linda tarde. La clave para Cuba Nostalgia. Facilito, Cuba Nostalgia. Exactamente, a las 3:40. Voy a estar buscando la llamada ganadora. Cuba Nostalgia, esa es la clave. Para que tengas tus boletos para Cuba Nostalgia el 16 y 17 de mayo en el Miami Dade Fair and Exposition. Los boletos están disponibles en cubanostalgia.com, pero ya tú tienes la clave. Espérate un poquitico más para ver si te los ganas. Una temperatura actual tenemos de 86 grados. La mínima para esta noche estará en los 73. De hecho, para mañana miércoles va a estar en 71 la mínima, ¿eh? Las noches van a estar bastante fresquecitas. 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

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Yo sé que está sonando ya ahora Laura Pausini. Más adelante te voy a decir cómo ganar boletos VIP. Pero Cuba Nostalgia es la clave. Y en cuestión de unos 3 minutos estaré buscando la llamada ganadora para que tengas tus boletos para Cuba Nostalgia. Spirit Airlines atribuye su caída al aumento en precios de gasolina, según documentos judiciales.

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2: Toda la música de los 80, 90 y más, deseándote una linda tarde. Bueno, me voy rapidito al 833-550-9200. ¿Y quién se va a ganar esos dos boletos para Cuba Nostalgia? Hola.
3: Hola, buenas tardes, Laurita, con Javier Navarro.
2: Buenas tardes, Javier. ¿Cuál es la clave para tus boletos?
3: Bueno, Cuba Nostalgia.
2: ¡Ganaste! ¡Felicidades!
3: Muchas gracias por todas las oportunidades.
2: Gracias a ti, siempre ganando con la que te lleva los mejores eventos en Miami, la que más regala, ¿cuál es?
3: Z92, la que lo mantiene la vida ilusionada a todas las personas que lo escuchan.
2: ¡Qué lindo! Gracias, Javier, ¡felicidades!
3: Gracias, gracias.
2: Gracias a ti, si quieres ganar boletos VIP al concierto de Laura Pausini, los tengo para ti, mantén la sintonía, que te voy a decir exactamente qué debes de hacer a las 4:10. 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
2: 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Muchísimas gracias, Jaime. 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Tienen 12 centros y te dan atención médica inmediata, doctor.
5: Gracias, buenas tardes, Laura. Para mí es un placer siempre estar aquí compartiendo en este show y compartiendo contigo en la radio, que muchos años que nos conocemos y muchos años que estamos trabajando juntos.
2: Igualmente, doctor, muchísimas gracias. 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
2: 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Y recuerda que a las 4:10 te digo cómo ganarte esos boletos VIP al concierto de Laura Pausini.
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Y en solamente unos minutitos te voy a decir cómo puedes ganarte. Ay, esos boletos VIP al concierto de Laura Pausini que tengo para ti. Así que mantén la sintonía porque te doy todos los detalles en cuestión de unos minutitos. Acusaron a un maestro de una escuela cristiana por presuntamente pegarle cinta adhesiva en la boca a un niño. Sí, como escuchaste. Asimismo, las autoridades informaron que se inició una investigación que derivó en el arresto de Álvarez, quien figura como maestro de Biblia en esta escuela cristiana en Homestead. El hombre fue ingresado a la cárcel mientras la investigación continúa activa, informó la policía.

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Y para esos boletos VIP de Laura Pausini, Z92Miami.com. Ahí buscas el banner del concurso, pones tu nombre, número de teléfono y ya estás concursando por esos dos boletos VIP al concierto de Laura Pausini. En minutos tengo para Miami.

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3: Toda la música de los 80, 90 y más, deseándote una linda tarde. Espero que estés muy bien. Yo sé que estás esperando esa clave para ganarte los boletos del Miami Bash. Y excelente, porque la tengo. Exactamente a las 4:40 voy a darte esa clave para que tengas esos dos boletos. Al igual, el makeover para mamá con motivo del Día de las Madres. Ya viene también más boletos de Cuba Nostalgia y más adelante también nueva oportunidad para los boletos de Laura Pausini. Boletos VIP, mantén la sintonía. 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

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Y salsitas como esta a las 5 de la tarde para seguir acompañándote en De Vuelta a Casa. ¿Escuchaste? ¿No? Sí, quizás. Bueno, McDonald's comienza a eliminar el refill de bebidas y esto ha desatado molestia entre clientes. Te cuento más en minutos. Se acabaron.

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2: Recuerda que la clave para ganar tus dos boletos al Miami Bash es concierto. Mantén la sintonía exactamente a las 5 cuando comience la mezcla, que ya está DJ Cuba con nosotros más que listo. Voy a estar buscando la llamada ganadora. Bueno, la eliminación del refill de bebidas en algunos sucursales de McDonald's en Estados Unidos está generando inconformidad entre clientes, quienes consideran que la cadena está quitando beneficios que durante años formaron parte de la experiencia. Y es que algunos de estos letreros, por ejemplo, abro comillas, lo sentimos, no hay refill, gracias por su comprensión, cierro comillas. Eso es lo que está creando esta, a ver, cómo decirte, esta molestia entre clientes. Y es que en el 2023 McDonald's anunció que iba a eliminar gradualmente las estaciones de bebidas de autoservicio en los comedores de Estados Unidos, con el objetivo de retirarlas por completo para el 2032. Y es exactamente lo que está sucediendo. 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
4: Z92, toda la música de los 80, 90 y más. Así es, dándole comienzo a la mezcla para seguir compartiendo juntos en De Vuelta a Casa. Ya está DJ Cuba con nosotros y tenemos esos boletos del Miami Bash para el día sábado 30 de mayo en el Casillas Center Cuba. Los boletos están disponibles en Ticketmaster.com, pero hay que llamar ya ahora mismo para ganarlos con la clave que la di hace un ratito, ¿eh?
5: Ay. Feliz martes, Laurita. Ni te cases, ni te embarques, ni de la senda te apartes.
4: Hoy es Taco Tuesday y hoy estamos también celebrando la libertad, o sea, lo de Puebla, la batalla de Puebla, claro, ¿no? Que ganamos, los mexicanos, ¿eh? Hay que disfrutar.
5: Pásame tequila.
4: Feliz tarde. Mira, muchacho, ni se te ocurra.

0: 80, 90 y más. Qué rico acompañándote en De Vuelta a Casa. Yo sé que el tráfico ahora está en candela, como dicen, pero no importa, aquí estamos disfrutando de la buena música. Más adelante tengo la clave para el makeover para mamá en su día por el Día de las Madres, también para Cuba Nostalgia, los boletos VIP a Laura Pausini. Y ahora, ¿con quién hablo? Buenas, buenas.
1: Con Daniel Valdela. Zumbala, Wilkin, Fabruco, Antángel, este de Mamecento, aquí también todo.
0: ¿Y cuál es la clave?
1: ¡Concierto!
0: ¡Gracias!

¡Qué rico! Y seguimos disfrutando de la mezcla con DJ Cuba, Laura García acompañándote. Síguelo ahí, síguelo, que ya viene la clave. Uy, para Cuba Nostalgia y también para el makeover de mamá.

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3: Z92.3. Toda la música de los 80, 90 y más. Y el loco soy yo, Sinara. Bueno, tenemos para ti boletos a Cuba Nostalgia, que abre sus puertas ya el 16 y 17 de mayo en el Miami-Dade County Fair and Exposition. Y en minutos, cuando comience la segunda parte de la mezcla, vamos a entregar la clave para que a las 5:40 ganes. 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
5: Z92, toda la música de los 80, 90 y más. Aún tengo para ti boletos VIP al concierto de Laura Pausini. Aún tengo para ti el makeover para mamá. Y aún tengo para ti boletos para Cuba Nostalgia a las 5:40. Estaré buscando la llamada ganadora. ¿Cuál es la clave?
6: El loco soy yo.
5: El loco soy yo, perfecto. A las 5:40, 833-550-9200. Óyeme, ¿viste a Bad Bunny vestido de un anciano en el Met Gala?
6: Parecía ella.
5: No parecía él. Te lo juro por Dios que cuando yo vi las imágenes, yo lo vi y dije, ay, ¿ese quién es? ¿Quién será? Y cuando me enteré que era Bad Bunny, dije, no puede ser. Z92 Miami Instagram. Ahí te tengo esas imágenes también.

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2: Z92.3. Toda la música de los 80, 90 y más. ¿Y quién se va a Cuba Nostalgia? Hola.
3: Hola, Laurita linda, soy Alba.
2: Hola, cariño mío. ¿Cómo estás?
3: ¿Cómo estás? Bien. Feliz porque voy a Cuba Nostalgia.
2: ¿Cuál es la clave?
3: La clave y la loca soy yo.
2: ¡Felicidades! Ay, amiga, qué rico. Tienes tus boletos para Cuba Nostalgia.
3: Gracias.
2: 16 y 17 de mayo en el Miami Dade County Fair Exposition. Ahí abrirá Cuba Nostalgia ese fin de semana. Así que felicidades. Ah. Siempre ganando. ¿Con cuál emisora?
3: La 92, la Z92, la mejor.
2: Gracias, felicidades. Tengo para ti la oportunidad de ganar boletos VIP al concierto de Laura Pausini. Mantén la sintonía. Más adelante te digo qué tienes que hacer para ganar. 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

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Y adivina quién dijo que está practicando bastante para tener más hijos. Ya te lo cuento todo. 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
4: Y en solamente unos minutitos te voy a dar la próxima clave porque mamá se merece ese facial con hidratación profunda, también el corte de cabello, color, peinado, por supuesto que el manicure, pedicure también. 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A las 6:40 estaré entregando la clave y te digo qué tienes que hacer con esa clave. Bueno, Maluma aseguró ayer lunes en la alfombra roja del Met Gala que atraviesa un momento personal y profesional muy feliz y que practica bastante para tener más hijos. Me gusta ir al supermercado y dejar a mi niña en el colegio, también contó. Rutinas de una persona común que valora tanto el reggaetonero que hasta está practicando para tener más niños. También contó que reside en una isla donde hay muchos poquitos habitantes. Un entorno que describió como muy cool y que está disfrutando esa nueva etapa. Bueno, que siga practicando. Ya viene la clave para el makeover para mamá. Mandé la sintonía a las 6:40, te la entrego. 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